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0: centro de Ñublense. Y por último tenemos un invitado especial, atleta senior, don Manuel Carrasco, que se nos une en la segunda parte del programa. Así que vamos a una pausa comercial y ya estamos de vuelta con nuestro contertulio que nos va a acompañar hoy día y después nuestro invitado.
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0: Ya. Hola, buenas noches. ¿Cómo están ustedes? Marcelo Tapia les habla en esta oportunidad. Estamos esperando que se conecte nuestro amigo Edu Concha para poder elaborar así el programa del día de hoy y entregar un completo informe de lo que va a ser Ñublense frente a Colo Colo. Ahí vemos a Eduardo. ¿Cómo estás, Eduardo? Gusto saludarte.
4: ¿Cómo estás, Marcelo? Buenas noches. Bueno, aquí estamos a la espera de lo que vamos a conversar de cara a este trascendental partido de Ñublense el próximo día domingo.
0: Así es, se dio inicio a la 12ª fecha del torneo nacional. Están jugando Coquimbo con Audax Italiano y también lo está haciendo Palestino con el cuadro de La Serena. Ambos partidos se encuentran empatados a cero. Y lo que nos convoca a nosotros es lo que va a suceder este fin de semana en el Estadio Monumental a las 17:30 horas, cuando Ñublense tenga que visitar y enfrentar al cuadro Colo Colo, en donde las estadísticas en el último tiempo han estado como bien equiparadas en cuanto a los resultados de Ñublense en calidad de visitante. Por tener un resumen, Eduardo y a nuestros auditores, Ñublense, por ejemplo, el 19 de mayo del año pasado, empató allá 2-2. Después, claro, el 29 de agosto del año 24, Colo Colo le ganó 2-1 a Ñublense. El 6 de abril del año 2024, Ñublense le gana por 3-0 a Colo Colo. Ese mismo año, el 25 de julio, por el mismo torneo, lo empata a Ñublense con Colo-Colo. Y lo último fue Colo-Colo 1, Ñublense 0 en calidad de local. Pero con un Colo-Colo que hoy día llega con bastantes complicaciones a este encuentro, porque Fernando Ortiz no está conforme con lo que está realizando su equipo, contrariamente a lo que hace Ñublense, que en la última fecha ha dejado bastante contento al Coto Rivera, sobre todo con lo hecho frente a la Universidad Católica por la Copa de la Liga. Y definitivamente Ñublense va a tener que lamentar la ausencia de Sebastián Valencia. Pero dado este escenario, Eduardo, y dadas las características de los planteles y el cómo se plantean los técnicos, me parece que si Ñublense plantea y juega de la misma forma que lo hizo frente a la Universidad Católica, teniendo algunos resguardos, sobre todo en la zona defensiva, no debería pasarlo mal en el Monumental.
4: Sí, bueno, retrotrayendo un poco a lo que mencionaba Marcelo, claro, los partidos entre Ñublense y Colo-Colo en el último tiempo han sido muy favorables. Sin embargo, yo quiero llevar un poco la estadística a lo que es en el Estadio Monumental, propiamente tal, que es donde se va a disputar este partido. Ñublense ha disputado 14 partidos solo en el Estadio Monumental de las 18 ocasiones en las que ha enfrentado a Colo-Colo por primera división. Recordemos que entre el año 77 y el 81 Colo-Colo hizo de local en el Estadio Nacional, cosa que queda en el siglo pasado y no la contabilizamos. Sin embargo, del 2007 a la fecha han jugado 14 ocasiones en el Estadio Monumental, donde Colo-Colo se ha puesto en ventaja con en 9 partidos. Ñublense solo ha ganado 3 partidos, por lo tanto es muy fácil encontrar los partidos donde el rojo ha hecho una muy buena presentación en el Estadio Monumental. Para dar la estadística completa, son 14 partidos en el Estadio Monumental, 9 triunfos de Colo-Colo, 3 triunfos para Ñublense y 5 empates, lo que totalizan los 14 encuentros que los 18 totales. Entonces, el tema es que, como bien lo mencionaba, en el último tiempo Ñublense ha tenido muy buenos resultados, sobre todo desde que retornó a la primera división. Recordemos que tanto en Chillán como en el Monumental se han dado partidos donde Colo-Colo ha ganado con resultados bastante estrechos, como el último jugado en el estadio de Macul. Claramente, este partido es distinto y diferente al del año pasado por la envergadura del plantel de Colo-Colo, que está un poco más diezmado de lo que era el año pasado, y por contraparte lo que tiene Ñublense, que este año tiene un plantel un poco más equilibrado de medio campo hacia atrás. Si bien es cierto, la crítica de los medios y también la crítica de muchos hinchas ha ido en la línea de que el equipo se crea muchas ocasiones de goles y por contraparte no convierte tanto, lo que en algún partido, como en el partido contra Higgins de Rancagua, pudiera significar una derrota. Esperamos y creemos que JJ Rivera ya está pensando en lo que pudiera ser el segundo semestre, y obviamente esperando que este día domingo pueda suplir de buena manera la ausencia por expulsión de Sebastián Valencia.
0: Bajo esa lógica, va a mantener seguramente su línea de tres en el fondo, porque le está dando resultados, pero lo que nosotros vimos durante el partido frente a O'Higgins, lo conversábamos el día miércoles con Juan y con Germán Rojas, frente a O'Higgins y frente a Católica, con mediocampos de bastante movilidad, sobre todo con volantes exteriores que son muy ágiles con la pelotita, a pegar al piso y muy veces, las defensas de Ñublense se ve bastante complicada. Lo pasaron mal, se generan muchos espacios, las coberturas, si bien es cierto, Católica no hizo daño prácticamente, pero se levantaron baluartes en esa zona defensiva, como fue Felipe Campos y Sebastián Villegas, o sea, Sebastián Valencia, que más allá de los hierros que se notaba en la zona media cuando Ñublense perdía la pelota, sobre todo en la salida, quedaba muy descolocado. Y en ese aspecto, me parece que esos espacios que se generaron, Católica no lo aprovechó, contrariamente a lo que sí hizo Higgins, que sí lo aprovechó. Entonces, creo que la clave de este encuentro va a ser muy importante: la concentración, va a ser la salida con el balón, no rifar el balón como muchas veces lo hace Ñublense, que, digámoslo con todas sus letras, Ñublense tiene un juego bastante tildado cuando intenta lateralizar, pero muchas veces las salidas directas no le están dando resultado porque los integrantes, o quienes son los que tienen que llevar a cabo esto, muchas veces no se encuentran con buen pie. Está hablando que el Tano Graziani, por ejemplo, que es el hombre que viene un poco más de atrás, le ha costado engancharse en este nuevo sistema, pero tiene una ventaja: la potencia, la velocidad. Cuando logra posicionarse bien, es muy difícil parar, pero cuando viene de atrás muchas veces le cuesta armarse. Y por el otro lado, Giovanni Campuzano, que si bien es cierto, ya lo conocemos, su metodología de juego, llega bien, se conecta bien, pero ese 1-2 muchas veces con Matías Plaza, que juega por ese lado, como que cuesta un poquito más. Pero sin embargo sigue siendo la zona más potente del cuadro ñublensino. Y arriba, claramente tú necesitas que te alimentes para poder marcar la diferencia con tu equipo rival. Y es ahí donde se produce eso de que Ñublense llega, pero no finiquita. Y llega y no finiquita porque, por el costado derecho, se envían centros que no llegan a buen puerto, y tampoco se elabora en la jugada como para poder decir: está jugando uno por el centro, podemos elaborar la jugada. Me parece que ahí es donde Ñublense queda un poco al debe. Una cosa es llegar, como lo hace Ñublense, pero otra cosa es finiquitar la jugada. Y los últimos dos partidos Ñublense, salvo lo que hizo con Católica, que fue en la última parte, donde logra el empate, pero le ha costado desde el partido con La Serena, el partido con O'Higgins. Descartemos el cuadro de Cobresal porque viene siendo una campaña más o menos bastante complicada, pero aún así me parece que a ratos te llegas y no terminas la jugada. Y en eso creo que es un tema que el Coto lo sabe muy bien, y esperemos que frente a Colo-Colo, que va a ser un equipo difícil, porque Colo-Colo, una, cuesta que le conviertan, y lo segundo es que es un equipo que se arma, en este caso Fernando Ortiz, los arma desde atrás hacia adelante, por eso Colo-Colo tiene muchas complicaciones en la parte media ofensiva. Y seguramente con esta línea de tres que va a plantar el fin de semana, Ñublense creo que va a tener que fortalecer mucho el trabajo, sobre todo desde la zona de volantes hacia la parte ofensiva, utilizando bien las marcas, porque lo contrario va a suceder exactamente lo mismo: vas a llegar arriba, puedes tener a Franco Rami, puedes tener a Geraldino, puedes tener a Ábalos jugando como centro delanteros, pero si no se han alimentado de buena forma, no va a pasar mucho.
4: Sí, bueno, un tema. Bueno, Marcelo, primero quiero hacer una rectificación en lo que dije, en cambio, en la estadística. Son 14 partidos en el Estadio Monumental, donde Colo-Colo ha ganado 6, han empatado en 5 ocasiones y Ñublense ha ganado 3. Entonces, dicho eso, claro, es un partido que de cierta manera enfrenta a dos equipos que también, ojo, Colo-Colo, en gran parte de los partidos que ha ganado este campeonato ha tenido un factor de suerte que ha ganado en los últimos minutos de partido, a excepción de uno o dos partidos, creo, donde ha marcado una supremacía. Sin embargo, en el resto de los partidos también no ha sido ese Colo-Colo que quizás uno pudiera entender que es un equipo a temer. Si bien es cierto, juega de local en el Estadio Monumental, donde después de un par de años Colo-Colo nuevamente recibe hinchada visitante, un tema no menor, creo yo que va a ser un partido muy friccionado, sobre todo en mitad de campo, tomando en consideración y esperando que Lorenzo Reyes haya mejorado su tema físico. Recordemos que durante la conferencia de prensa posterior al partido con Universidad Católica, el técnico Juan José Rivera hace alusión a que Lorenzo Reyes, quien es el termostato de Ñublense, que si él anda bien, el equipo anda bien, y por contrapartida, cuando no anda muy bien, el equipo se ve bastante debilitado. Recordemos que JJ Rivera menciona directamente que el jugador no estuvo bien durante el trabajo realizado en la semana, y esperemos que para esta semana haya estado en mejores condiciones. Si bien es cierto, Ñublense recupera al Chucky Campuzano, pero también, por contrapartida, como ya lo hemos mencionado, pierde a Sebastián Valencia. Creo yo, a mi opinión personal, que es no el refuerzo, porque es un jugador que viene hace mucho tiempo ya en el equipo, pero sí creo que ha sido el año donde ha podido mostrar de mejor manera sus armas. Y obviamente un jugador que es formado en Colo-Colo, imagino yo que quisiera haber estado en este partido. Ahora, pensando en lo que pudiera ser netamente el tema del partido, yo creo que, insisto, la refriega va a estar en el mediocampo. Ahora, esperando que Ñublense pueda generar juego de tres cuartos de cancha hacia el área rival, para ver lo que pudiera ser Geraldino, Rami o el chico Ábalos, que viene bastante prendido en la última fecha.
0: Sí, mira, tenemos declaraciones de la conferencia de prensa que hizo Fernando Ortiz hoy día. Felipe, ¿cómo está? Gusto saludarte. A ver si nos puedes comentando o lanzándolo algunos audios de Fernando Ortiz.
5: Colegas, como les
0: técnico de Ñublense, de Colo-Colo,
5: vamos a iniciar nuestra conferencia de prensa habitual prepartido de una forma distinta y mostrando nuestro lado institucional.
0: Vamos a esperar entonces que Felipe nos envíe los audios de Fernando Ortiz. Pero te voy a comentar, Eduardo, que Colo-Colo va a formar con... Te digo inmediatamente.
5: Muy buenas tardes, colegas. Como les contaba,
0: esto ya salió hoy día. Importaría hacer todo, se mantiene.
5: Y mostrando nuestro lado institucional, siempre solidario y representando a todo el pueblo colocolino que nunca está ausente de las causas importantes de este país. Hoy día estamos recibiendo en nuestra casa a Julián y a sus padres, Mario y Rocío, para visibilizar una gran lucha, una larga lucha que han tenido ellos para poder buscar una solución en términos de medicamentos para detener la enfermedad de su hijo Julián. Presidente, le doy la palabra.
6: Gracias, muchas gracias. Bueno,
0: ¿puedes seguir adelantando, sí, Felipe, amigo, un poco eso? Porque estamos relacionados con un tema interno con Colo-Colo.
6: Para visibilizar una campaña dura de una familia. Así que hoy día, ya a todos los colocolinos, para que de cierta manera también puedan...
7: 3.500 millones de pesos, lo que me comprenderán que ninguna familia tiene esa plata.
8: De todos los colocolinos, ya que don Aníbal nos abrió las puertas, es una lucha que llevamos, como le decía, 2 años. Julián está contra el tiempo, su enfermedad avanza día a día que pasa, cada día que pasa pierde músculo. Y es lindo ver que don Aníbal abre las puertas de la casa de Julián, porque Julián es colocolino, mi familia siempre ha sido colocolina de generación en generación, así que...
0: A ver si nos puedes adelantar un poquito más, porque está bien, está... están comentando al respecto de una campaña que están realizando con un chico que tiene una enfermedad bastante complicada y que es un tema muscular que tiene una no tienen buen final cuando no se tratan a tiempo. Así que vamos a ver si podemos adelantar un poquito más. Mientras tanto, te voy a dar a conocer, Eduardo, la formación de Colo-Colo. Gabriel Maurer en portería, se mantiene el juvenil. Jonathan Villagra, que no viene siendo titular. Arturo Vidal y Joaquín Sosa. Arturo Vidal que entra a la última zona.
9: Antes de empezar de lleno al partido, le quería preguntar un poco por la sensación que ha dejado esta última derrota del equipo y cómo está usted proyectando el cierre de esta primera parte de la temporada, considerando que hay ahí un análisis que dejó establecido la directiva. En ese sentido, quería saber cómo usted está evaluando lo que ha sido este primer semestre, en el sentido de lo que está jugando el equipo, lo que está alcanzando en puntos, en competitividad. Y también estas derrotas que, no sé si a usted le mueven un poco el piso, ¿cómo está evaluando todo lo que ha generado esta última caída?
10: Sí, venga, buenas tardes y buenas tardes para todos. No pretendo hacer un análisis ahora de este semestre si aún no lo hemos terminado. Entonces, con respecto a las derrotas, fútbol... tenés tres posibilidades de sacar un resultado. Obtuvimos una derrota el partido anterior, donde a nadie le gusta perder, más sabiendo lo que significaba ganar y pasar de ronda, pero de nada. Hay que observar, corregir, analizar y que no vuelvan a suceder en este día domingo donde jugamos por la liga con un rival difícil.
11: Profesor, buenas tardes. Justamente le quería preguntar por ese rival difícil, Ñublense, cómo se prepara con tan poco tiempo también de entrenamiento, un rival que en los últimos 10 partidos ha perdido solamente uno, está muy bien posicionado en la Copa de la Liga, está haciendo una regular campaña también en el Campeonato Nacional en la Liga de Primera. ¿Cómo se prepara usted para este encuentro? ¿Qué cualidades ve Ñublense también?
10: Sí. Buenas tardes. Sabemos que es un rival muy competitivo, donde tiene un sistema de juego que le ha resultado muy bien y está ahí prendido en la tabla de mitad de hacia arriba. Tiene un técnico muy inteligente que sabe utilizar a sus jugadores. Nosotros preparamos el partido para hacer un buen partido y sacar una victoria. Luego, todos sabemos que esto es fútbol y a veces cambia ciertas circunstancias y nosotros tenemos que estar preparados para revertir esas situaciones, pero respetando al rival, pero a la vez queriendo ganar.
12: Profesor, muy buenas tardes. Quería preguntarle por el caso de Gabriel Maureira, arquero que ya ha tenido la posibilidad de sumar varios partidos como titular, preguntarle su análisis del uno de Colo-Colo y cómo lo ha visto y si ha tenido la posibilidad de conversar con él de estos últimos partidos que ha tenido.
10: Sí, buenas tardes. Como saben, no me gusta hablar en individual, pero en este caso, por Gabriel, lo está haciendo bien, está tranquilo. Es lo más importante, que él tiene que saber que tiene la confianza mía y de sus compañeros. Después el resto hay que dejar que fluya.
13: Venga. Fernando, ¿qué tal? ¿Cómo le va? ADN. Le quería preguntar, quizás traspasando un poco la inquietud del hincha, ¿no? Porque uno lee redes sociales, terminado los partidos acá en el Estadio Monumental, y claro, coincidencia que, por ejemplo, el partido frente a Coquimbo Unido, la pregunta que se hace, ¿qué le pasa a Colo-Colo en los partidos importantes, cuando tiene que definir algo, no logra cerrar, no logra atrapar un resultado positivo? Parte, obviamente, cuando llega usted, no lleva nada, pero pierde la Supercopa, pierde los dos clásicos. ¿Qué le pasa al equipo? ¿Es un tema de ansiedad? ¿No llega bien a ese partido tan importante donde tiene que definir algo relevante para el club?
10: Sí, buenas tardes. Lo dije posterior a la llegada mía de La Serena, donde dije que todos los partidos son importantes. Con respecto a redes sociales, no leo redes sociales. Esa es una de las cosas que a lo mejor seré diferente a lo demás. A ver, partidos definitorios lo van a hacer siempre y todos. Cuando jugás contra el último, no le ganaste al último. Jugás contra el de medio porque no le ganaste al de medio. Le ganaste al puntero, no tiene validez. Entonces, siempre todos los partidos para mí son importantes. Si hay algo que he aprendido estando en Colo-Colo, sé que tengo que ir día a día pensando en poner lo mejor. Lo que yo considere que cada jugador esté apto y al 100% en cada partido va a estar, y el resultado es parte del trabajo de la semana.
0: Hasta ahí entonces la primera parte de las declaraciones de Felipe, de Fernando Ortiz. Eduardo, nos quedan 2 minutos antes de ir a la pausa para después finalizar con el tema de Yulensa Colo Colo. Se le hace la pregunta a Fernando Ortiz por qué no cierra los partidos y cómo maneja el tema de poder tratar de no tener esa ansiedad que finalmente le termina pasando la cuenta. Y él dice que los partidos se trabajan partido a partido, fecha a fecha, tiene claro cómo juega Ñublense, sabe cómo que es el Coto Rivera es un jugador que sabe utilizar a los jugadores, pero siempre se le encuentra ahí un poquito en sus respuestas algo dudoso, vacilante, no sé si es muy certero, no le he encontrado mucha certeza porque realmente la campaña más allá que esté puntero, pero es un equipo que no convence, por lo menos su hinchada.
4: Sí, bueno, o sea, es lo que mencionaba hace algunos minutos atrás, que Colo Colo ha tenido la suerte en bastantes partidos que sobre la hora, sobre la marcha, ha marcado goles que le han permitido ganar los partidos al final de los 90 minutos. Sin embargo, como bien lo menciona Marcelo, es un equipo que no convence, es un equipo dubitativo y un equipo al cual yo diría que Ñublense, con lo que ha mostrado, le pudiera hacer partido y rescatar un resultado positivo pensando del empate hacia arriba. Creo que la conformación del plantel de Ñublense, si bien es cierto, al principio, en el momento de la gesta de este plantel, no convencía a nadie, creo que sobre las fechas ha ido ganando adeptos y también el juego ha ido reforzando la manera de plantar los partidos por JJ Rivera. Creo yo que JJ ha ido nuevamente reverdeciendo laureles, como se dice en el fútbol, recordando que la última campaña antes de llegar a Ñublense fue en Audax Italiano, con quien tuvo una excelente primera parte del año. Sin embargo, él también ha mencionado el punto no menor de tener a Osvaldo Alegría como preparador físico, y eso puede marcar bien la diferencia en el partido con Colo-Colo, porque el equipo hoy en día, a diferencia del año anterior y el antepasado, el equipo corre hasta el minuto 90 y un poco más, y eso le ha permitido, entre otras cosas, haber sacado, por ejemplo, el empate con Católica, más allá que haya sido con un poco de más empuje que fútbol, pero el año anterior era algo que se criticaba fuertemente, que era el tema que el equipo no corría. Sin embargo, ahora tengo la expectativa, Marcelo, que el partido con Colo-Colo puede resultar positivo para Ñublense en los parámetros que le menciono. Del empate hacia arriba creo que sería un buen resultado, y pensando también en los resultados que se pudieran dar en el largo de la fecha.
0: Perfecto, nos vamos a una pausa comercial y terminamos el tema Ñublense a la vuelta, ¿cierto? Con las formaciones, las posibles formaciones, y con el invitado del Club de Atletas Senior de Chillán.

0: Cariñosa, ¿cuál es la temperatura?
1: 10 grados, 2 décimas.
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2: Ya estamos de regreso para la segunda parte del programa, ¿cierto? Hay que decirlo también, Palestino le está ganando por 3-0 al cuadro de Deportes La Serena. Están jugando en el Estadio Santa Laura C. Y Coquimbo está ganando por 1-0 al equipo de Audax Italiano, cuando ya están transcurriendo alrededor de los 43-44 minutos del primer tiempo en ambos encuentros. Y es lo que corresponde a Ñublense. Ñublense juega el día domingo a las 17:30 horas en el Estadio Monumental frente al cuadro de Colo-Colo. Las probables formaciones, no sé si Eduardo está por ahí, de Ñublense son con, por ejemplo, Gabriel Mobrer en portería, en el arco de Colo-Colo, ¿cierto? Sigue el juvenil. La línea de tres en el fondo, compuesta por Jonathan Villagra, Arturo Vidal y Joaquín Sosa. Tiene dos stoppers bastante rápidos a Villagra. Es bastante rápido, bastante ágil, tiene buen juego aéreo, lo mismo que Jonathan Sosa, y por eso es que Fernando Ortiz envía esta última línea a Arturo Vidal. Plena confianza con lo que hace en su stopper. La zona de volante, ¿cierto? Jason Rojas, que va como un volante externo. Álvaro Madrid, Tomás Alarcón, que son los hombres que van a jugar por la zona de volantes centrales, y abierto va a ser Diego Ulloa, y dejando un poquito más enganchado a Felipe Méndez. Y en ofensiva, Leandro Hernández, ya este juvenil que lo viene haciendo bastante bien, que es el baluarte que tiene Colo Colo hoy día, que es bastante rápido, bastante ágilmente el muchacho, con Javier Correa, que retorna a la titularidad nuevamente con más confianza por lo que está realizando en los últimos encuentros. Eduardo, antes que tengamos nuestro invitado, una vez que se conecte.
3: Sí, bueno, es un esquema que a mi parecer fácilmente lo puede permear un buen planteamiento de JJ Rivera el día domingo. Yo apunto a que podría ser el mismo que hemos visto tanto en su grosso modo en Copa de la Liga como en la Liga de Primera.
2: Y Ñublense, ya tenemos nuestro invitado y le vamos a pedir a don Manuel que nos espere un segundito, pero también le vamos a pedir la opinión a él, ¿eh? Porque me imagino que también le debe gustar el fútbol, ahí lo vemos con la chicota ahí de representación nacional. Ñublense, por su parte, cierto, salvo lo que realizó frente a Católica, con una formación alternativa, probablemente tenga alguna modificación con respecto a lo que sucedió por la expulsión de Sebastián Valencia, pero el esquema quizás no debería variar mucho. Probablemente sacó Nicolás Pérez en portería, ¿cierto? Felipe Campos, Valdo Bozzo, y ahí uno tiene que entrar a jugar. Si llega Calderón en buena condición física, o está Salomón, o Diego Céspedes, el hombre que podría ocupar esa zona, porque Céspedes está suspendido solamente para ocupar la liga. Sí. Yo creo que la zona de volante se mantiene tal cual, con Lorenzo Reyes, Manuel Rivera, Gabriel Graziani por la banda derecha, ¿cierto? Y Campuzano por la banda izquierda, y un poquito más en la zona de volantes podría ir Matías Plaza moviéndose por todo ese frente. Y arriba en ofensiva debería ir Giovanni Ábalos con Geraldino. Creo que es la más probable.
3: Sí, bueno, creo, de igual manera, creo que es lo más cercano a lo que pudiera plasmar JJ Rivera, a no ser que quisiera contener un poco más el fuego de Colo-Colo y retenerlo en el mediocampo. Sin embargo, creo fuertemente que podría ser este el esquema. A mi parecer, yo creo que podría utilizar en el puesto de Valencia quizás a Sangüesa como perfil cambiado. No sé, me suena por ahí que podría utilizarlo. Sin embargo, como JJ Rivera lo dice, el jugador que todos los jugadores están a disposición de él, y obviamente él ha conversado con bastantes jugadores del equipo de los Diablos Rojos.
2: Así es, probablemente también es carta, es carta. Acaba de marcar el segundo Coquimbo. Vamos con nuestro invitado entonces. ¿Está por ahí? Parece que se nos escondió. Ahí está. Don Manuel, ¿cómo está? Un gusto saludarle. Marcelo te veo por acá. Y Eduardo Con.
4: ¿Cómo están? Buenas noches, Marcelo, Eduardo.
3: Gusto saludarle. Buenas noches.
2: Oiga, partamos con, antes de ir con el tema, ¿le gusta el fútbol a usted o no?
4: ¿Ve sí, algo, no? Sí, soy futbolero, sí. ¿Sí?
2: ¿Sí? ¿Hincha sí, de qué club? ¿Lo puede decir o no?
4: Sí, no tengo ningún impedimento, soy teñulense, obviamente, y también colocolino, sí, son ahí, tengo el corazón dividido.
2: Sí, ¿y este domingo por quién va a ser barra?
4: Ahí me quedo.
2: Ahí se queda. Ahí se queda. Oiga, don Eduardo, cuéntenos un poquito esto de las actividades que van a realizar ustedes próximamente entre el 21 y el 28 de mayo. Es una actividad deportiva, ¿cierto? Súper importante, que como atleta senior es significativo representar a la ciudad.
4: Sí, de todas maneras, es un orgullo, ya lo hemos representado. Fuimos en el año 2023 al Sudamericano. Nos fue bastante bien, trajimos varias medallas, entre ellas en los relevos 4x400 batimos el récord de Chile, que está, ya tenía 9 años, pero en la categoría 55 lo logramos batir, y ahora se nos dio la oportunidad nuevamente de ir a un iberoamericano, justamente a Perú, a Lima, a representar a Chile, a la ciudad, y ojalá traigamos buenos resultados como la vez anterior.
2: Las características son distintas a un sudamericano con un iberoamericano, ¿eh? Porque hay mucho más participación, muchos más países en competencia.
4: Así es, sí, la verdad que sí, porque la categoría o el nivel sudamericano se expande un poco más, por lo tanto llegan atletas que realmente son muy buenos y hacen que uno también se esfuerce mucho más por lograr lo que uno quiere, digamos.
2: Esta delegación de Chillán, que va en representación, ¿cierto? La componen Daniela Montané, María Elena López, José Antonio Benzel, Manuel Carrasco, Manuel Soto, ¿cierto? Usted, Marcelo Ortiz, Claudio Iraira. Cuéntenos un poquito las especialidades de cada uno y cuáles son los méritos para poder ellos estar participando en esta competencia, porque si bien es cierto, el club puede ser mucho más amplio, pero me imagino que ellos son los más destacados.
4: O sea, mira, yo lo digo francamente, más que destacado, creo que somos los más constantes quizás, porque tú comprenderás que hacer el atletismo máster es sacrificio, abnegación, disciplina. Gran parte de los atletas máster trabajan, por lo tanto el periodo de entrenamiento lo tienen que buscar en la mañana, en la tarde, de acuerdo a adecuarse a su disponibilidad. Como somos atletas máster, también hacemos esto porque nos gusta mucho el atletismo, y esto no es remunerado, por lo tanto también tenemos que ahí ver cómo generamos los fondos para poder asistir a todos estos eventos en representación de la ciudad. También quiero destacar que la Municipalidad de Chillán también nos ha ayudado mucho, así que, pero en general uno también tiene que costear varias cosas. Ahora, los que vamos, somos 7, de los cuales somos velocistas y de medio fondo. Sí.
2: Eduardo, ¿alguna pregunta para don Manuel?
3: Sí, a propósito, don Manuel, de lo que mencionaba últimamente, ¿cómo lo hacen normalmente para ir costeando sus participaciones en distintas actividades, en distintos clasificatorios? ¿A quiénes acuden, tomando en cuenta y en consideración también que existe esta noticia a nivel nacional de rebajas en varios ítems de diversos ministerios? ¿Ustedes a quiénes acuden permanentemente o cómo lo hacen para costear este tipo de viajes que son realmente importantes para la ciudad y la región?
4: Ya, mira, la verdad que como atletas máster, nosotros estamos constantemente y sabemos de con mucho tiempo, con anterioridad, los torneos que se vienen. Por lo tanto, uno levanta proyectos. Se levanta un proyecto y se presenta a la municipalidad o en ILE, y ahí logramos que muchas veces estos proyectos sean aceptados y nos puedan financiar parte de los viajes, digamos. Por lo menos así se hizo la vez anterior cuando fuimos al Sudamericano el 2023. Pero gran parte sale de lo nuestro, porque somos gente que queremos el deporte, somos gente que nos gusta el deporte, y oye, representar a Chile es un orgullo tremendo, así que creo que eso es lo más importante.
2: ¿Se han acercado, le han tocado puertas? O sea, más allá de las puertas que tocan ustedes, pero ¿se ha acercado el privado que generalmente hacen aporte cuando hay actividades, sobre todo de carácter internacional, por lo que significa la representación en una ciudad o en un país, para poder apoyarlos a ustedes en esta titánica competencia? Porque en el fondo, más allá de la preparación que ustedes realizan constantemente, sabemos que ustedes costean sus equipos, sus herramientas de trabajo, la municipalidad les puede facilitar el estadio de seguridad de Quilamau para poder entrenar, pero me imagino que también necesitan mucho más. ¿Y el privado se acerca a ustedes?
4: O sea, yo creo que más que el privado se acerque, yo creo que es más difícil. Yo creo que uno tiene que tocar puertas, pero para tocar puertas uno también tiene que ser consecuente. Yo voy a hablar en este caso por mí. Creo que el pensamiento general, si uno obtiene resultados, yo creo que las puertas se abren mucho más fáciles. Entonces, por ejemplo, en el caso mío, yo llevo 5 años en el atletismo, a nivel competitivo full llevo 3 años y obteniendo resultados prácticamente 2, y después de eso uno tiene su carta de presentación, y yo creo que por ahí uno puede buscar con los privados. Pero es difícil que un privado se acerque a uno, porque el atletismo máster, no digo que es invisible, pero tampoco está masificado, digamos.
2: Se entiende, sí, se entiende. Y bajo esa lógica, al no estar masificado, y si uno lo lleva al tema de la salud, me imagino que, si bien es cierto, ustedes son un club de atletas senior y están abiertos a que la gente siga incorporando, ¿cómo ven ustedes la participación del atleta senior en general en la comuna chilena y a nivel país? ¿Se han ido integrando por un tema no solamente de la actividad deportiva, sino por un tema de salud?
4: O sea, definitivamente la región tiene muy buenos atletas, tanto de pista como de calle. El deporte se ha ido masificando y obviamente para la salud es buenísimo, y yo creo que los atletas máster en general somos un ejemplo para la juventud que viene atrás. Yo tengo una hija de 17 y una hija de 11, y que vean al papá competir, hacer deporte, también las motiva, y muchas veces quizás quisieran participar y todo, pero yo creo que ese es el ejemplo más claro que podemos dar. Para la salud es primordial. Gente que hace deporte se siente bien, se siente con ganas de hacer cosas, se siente con energía. Así que el incentivo es ese. La salud es súper importante y el deporte hace muy bien.
2: Cuéntanos un poquito, ¿cuál es el rango de edad que se manejan ustedes? Porque muchas veces la gente adulta le da temor participar en esto, le da, porque dicen o que estoy muy viejo, o que ya no tengo las capacidades, o que en algún momento en mi juventud hice deporte, pero hoy día que voy a salir, me va a dar frío, me duele la rodilla. Usted sabe que después de cierta edad empiezan los dolores de rodilla, las articulaciones, el frío nos pasa la cuenta.
4: Primero que todo, lo que más cuesta es empezar, justamente por todos los fundamentos que tú me acabaste de dar. Mucha gente no comienza a hacer deporte porque piensa lo mismo que tú me acabas de decir. Lo más difícil es empezar. Ahora, empezando, después se vuelve un hábito. O sea, yo te puedo decir que si no entreno un día, como que algo me falta. Entonces, ¿qué pasa? Que también te puedo decir que la categoría máster, o los atletas máster, parten de los 35 años hacia arriba hasta los 90 y más. O sea, yo te puedo contar que muchas veces vamos a las competencias y nos encontramos con personas de 90 años que corren 400 metros planos. Entonces, ese espíritu es el que se tiene que mantener en el tiempo. La categoría máster está abierta a todos, a quien quiera participar. Ojalá se puedan inscribir en el SCAT Chillán, que es un tremendo club. Por lo tanto, están las puertas abiertas. El que quiera participar de la región, bienvenido. Así que ahí estamos.
2: Eduardo.
3: A propósito de lo que recién menciona, ¿en dónde puede dirigirse aquella persona o hombre, mujer que quisiera formar parte del CAT y dónde los puede encontrar, en qué días, si es que tiene algún horario específico?
4: Mira, lo idealmente estamos entrenando a partir de las 8:30 a.m. en el Estadio Quilamapu. Durante toda la mañana, ¿a qué me refiero durante toda la mañana? Que muchas veces puede estar un atleta y después otro, pero todos somos pertenecientes al Cachillán, se puedan acercar y ver antecedentes, o bien también en Instagram, buscar Cachillán y van a encontrar todos los antecedentes.
2: Yo te diré, con respecto a esto, con lo que ustedes mencionaban, que uno tiene que hacer la invitación y para que la gente pueda participar. Yo siempre saco a colación, yo realizo mucha actividad deportiva también, realmente también estoy 4 o 5 días a la semana activa, haciendo la actividad, porque comparto lo que dice usted, cuando uno no hace la actividad deportiva, como que siente que le falta algo. Mi lado va más por el tema del ciclismo montaña, de hacer montañismo, todo ese tipo de cosas. Pero yo rescato un ejemplo de una señora que hace un tiempo atrás, no mucho, esto fue en el verano, una persona de más de 80 años llegó a las Torres del Paine con ayuda de dos personas que la acompañaron en una ruta que es generalmente muy complicada para muchas personas, pero es... ¿Por qué no saco a colación? Por lo que significa el tener una buena condición de vida, el tener salud, el poder realizar una actividad deportiva y que le permita a uno llegar a los 80 años, a muchas personas, con un estado espectacular. Y lo que hizo esta señora es el reflejo de lo que ustedes vienen realizando ya de cuando deciden hacer deporte, más allá que hayan decidido hacerlo después de los 35 o 40 años.
4: Sí, claro. Por eso te digo, uno cuando llega a la pista y llega quizás con algunos dolores y ve a una persona mayor que uno haciendo la actividad, bueno, wow, es tremenda motivación. Y así como uno se motiva viendo esto, uno también quiere ser motivación para los que vienen más abajo. Entonces, yo creo que esto es cíclico, esto es, hay que empezar a hacer deporte, no importa la edad, a los más pequeños hay que incentivarlos, ayudarlos, los papás que vean que tienen niños con talento, con ganas, apoyarlos, porque muchas veces se quedan... buenos proyectos en el camino por falta de apoyo.
2: Bueno, en el final del programa, don Manuel, le pedimos que usted haga la invitación a la gente que quiera practicar deporte, que se acerque a conversar con ustedes, y por supuesto que una vez finalizadas las competencias, usted nos puede acompañar en un programa y poder conversar acerca de los logros obtenidos, de cómo lo pasaron y cómo disfrutaron esta actividad.
4: Hoy encantado, de verdad, ojalá nos vaya súper bien, podamos traer medallas para la región, y que el sacrificio que cada uno de nosotros hace valga la pena. Como te digo, no hay nada más que dé más orgullo que representar a Chile, y qué más decir que uno viene de la región del Ñuble, así que encantadísimo. Y invito a toda la gente a hacer deporte, más allá que sea de pista, sea de calle, hacer deporte, a moverse, empezar caminando, salir en la mañana, en la tarde, pero moverse, no quedarse en la casa, sentado, sedentario, porque créanme que cuando uno hace deporte, como que tiene otro tipo de energía. Si a eso le sumamos que la motivación sigue creciendo y después nos llevamos a la pista, lo llevamos a correr una media maratón, unos 5 kilómetros, 10 kilómetros, bienvenido sea, pero la gente se tiene que empezar a mover, a caminar, a hacer deporte para sentirse bien.
2: Así es, y así bajar también las tasas de obesidad alta que tenemos acá en Chile. Manuel, te agradecemos que pudieras compartir con nosotros y te invitamos próximamente para que nos cuentes tus logros después de este Iberoamericano. Y por último, te la dejo picando ahí. Resultado para el fin de semana.
4: Oye, eso no se hace, pero me la voy a jugar. Mira, me la voy a jugar. Ñublense 2-0.
2: Perfecto, te agradecemos, Manuel. Eduardo, en la última parte del programa.
3: No, bueno, agradecer la invitación y, bueno, esperar que muchas personas jóvenes y no tan jóvenes se puedan incorporar a la invitación que hace don Manuel. Hacer deporte es una actividad sana, a poder cambiar también la forma de consumir alimentos, cambiar la alimentación, que también ayuda en demasía a poder realizar este tipo de actividades. Así que nada, por mi parte, muchas gracias. Esperar que le vaya muy bien en el Iberoamericano, y muchas gracias, Marcelo, por la compañía.
2: Así es, nos vamos a reencontrar próximamente. Manuel, te agradecemos nuevamente, así como el agua es vida, el deporte es salud. Eduardo, ojalá Ñublense también haga lo suyo el fin de semana. Nos reencontramos próximo domingo a partir de las 16:30 horas y edición de estudio el día lunes a las 20 horas. Chao, chao.
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1: Son las 21 horas, 8 minutos.
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2: 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Vamos a hacer una pausa y ya volvemos.

0: Cariñosa, ¿cuál es la temperatura?
1: 8 grados, 8 décimas.
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1: Veo volar por acá la energética. Hay una energética que se llama Tula. ¿La ha probado? ¿De verdad? Sí. No, no me crees. Voy a comprarle una. A propósito, vamos a hacer un convenio con una botillería también a esta hora. Ah, sí, pues Zona Seca, un papi. A propósito, Zona Seca, hora de ir a una pequeña pausa comercial y vamos a volver con más ofertas, más promociones. Pero también vamos a volver con más ritmo. ¿Qué nos falta por bailar? Nos falta bailar los puros comerciales. Vamos y volvemos.

0: ¿Qué hora es, cariñosa?
1: Son las 22 horas, 10 minutos.
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1: 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Vamos a hacer una pausa y ya volvemos.

0: Cariñosa, ¿cuál es la temperatura?
1: 8 grados, 2 décimas.
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1: 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Una pausa comercial y seguimos bailando.

0: hora es, cariñosa?
1: Son las 22 horas, 59 minutos.
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1: 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Junto a él vamos a hacer una pequeña pausa comercial y vamos a regresar pronto. Ponele bueno, chale.

0: cariñosa, ¿cuál es la temperatura?
1: 7 grados, 9 décimas.
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1: 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Una pausa y ya volvemos.

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1: 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A esta hora vamos a hacer una pequeña pausa comercial y vamos a volver con Marcelo García hasta las 6 de la mañana. Ponele bueno, suele el play.

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1: DJ Marcelo García tiene los dedos acalambrados tanto mezclar. Vamos a una pausa y vamos a regresar con más oferta que nos tiene preparado también Manuel Itilet en esta temporada, podríamos decir, oscura, fría, lluviosa, de todo. Pero vamos y volvemos.

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Una pequeña pausa y ya regresamos.

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1: Voy a pedir una pequeña pausa comercial y vamos a regresar con más oferta, más música, más de todo, porque el fin de semana se vive en la 921 con Manuel Etelier, que sigue entregando grandes ofertas, grandes promociones, y en este mes especial para ti.

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qué buena está la música, compadre. 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Vamos a hacer una pequeña pausa y ya volvemos.

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1: 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No te quedes sin música, sigue sintonizando la 92.1, porque junto a Manolo Telet vamos a una pausa y ya volvemos.

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2: Así que te va.

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1: 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Estamos a esta hora disfrutando los bailables de fin de semana en la 921 con los dedos mágicos de DJ Marcelo García.
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1: Sigue disfrutando el ritmo y el sabor. Estamos bailando ya hasta el amanecer. Claro, lo vamos a pasar súper bien junto a Marcelo García, el DJ de los dedos mágicos. 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Vamos a una pausa y ya volvemos.

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sigue mezclando los dedos mágicos de Marcelo García. 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Vamos y volvemos.

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Voy a ir a verlas al catálogo y se las voy a mencionar luego, porque vamos a hacer una pequeña pausa comercial y ya vuelvo con los ritmos bailables en la 921.

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Oye, a propósito de ofertas y promociones, vamos a hacer un alto y vamos a volver luego con más bailables. Mientras tanto, me voy a poner a cachurear. A ver.

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1: Son las 6 de la mañana, 4 minutos.
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0: ¿Qué hora es, cariñosa?
1: Son las 6 de la mañana, 28 minutos.
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0: ¿Qué hora es, cariñosa?
1: Son las 6 de la mañana, 55 minutos.
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2: Oh, querido amigo, querido auditor, hoy podemos tener fuerzas nuevas, nueva fuerza, nuevo ánimo. Y quiero invitarte a pensar que, bueno, hoy tal vez es un día frío, pero cada mañana puede salir el sol. Aunque esté escondido entre las nubes, probablemente hoy hay neblina, hay un poco de humo, pero así son las fuerzas que Dios nos va a dar también. No siempre se sienten, pero están ahí. En general, podemos tener esperanza. Si hoy te sientes cansado, si te levantaste tal vez con un vacío, sin ganas y probablemente sin fuerzas, quiero decirte algo, esas fuerzas no son tuyas, Él te las va a dar y no se agotan. Por lo tanto, levántate, mira al frente porque hoy hay un nuevo propósito para ti.
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1: 4 grados, 8 décimas.
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0: ¿Qué hora es, cariñosa?
1: Son las 7 de la mañana, 58 minutos.
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1: 4 grados, 4 décimas. 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

0: ¿Qué hora es, cariñosa?
1: Son las 8 de la mañana, 55 minutos.
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1: 5 grados, una décima. 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
1: Ciertamente son las 9:39, señoras y señores. Me voy a la línea de WhatsApp por acá. ¿Quién está por acá? Buenos días. Hola, hola. Oye, está helado. Tenemos 5 grados la mínima. Está heladito.
2: Estelita.
1: No, y de hecho, me parece que...
2: conversar.
1: Hoy día en la noche se va a tener que tapar uno con el colchón. Va a estar más aislado, va a estar más aislado. Dirección meteorológica, por favor, ven a mí. Las bolas no las traje, por si acaso. Hacía mucho frío para sacarle en la mañana. Entonces no me quise arriesgar. Imagínate, se me congelan las bolas. No, no, no, no, no, no. Material no voy a hacer, nunca. Pero quiero contarte que para, es cierto, Dirección Meteorológica Aeronáutica y Civil de Chile nos señala lo siguiente, que para el día domingo 17 vamos a tener la mínima de 1 grado. ¡Oh, que va a estar helado! El martes 18,
2: siempre hay solución.
1: 1 grado. El lunes 18, 1 grado. El martes 19, 2 grados. El miércoles 4 grados. Ahí va a estar un poco más tibio. Ahora usted se pregunta por las lluvias. Yo me pregunto lo mismo. Pero, bueno, hay un tema que lo estuve leyendo anoche un ratito. Con el tema de, bueno, para Sudamérica, el tema de la corriente del Niño. Se viene un ciclón guaso y no es por meterle miedo, ¿ah? Bueno, pero como es Chile también, en todo caso... ¿Sí o no? Como, es tan ambiguo en ese aspecto. Pero el Niño viene más fuerte porque ahora el Niño ya creció adolescente. Entonces viene más fuerte para Sudamérica. Pero es más grande el Niño ahora. Así que van a haber más... desastres naturales, eso es lo que se prevé de alguna otra forma. Los expertos en meteorología, lo que dice la vaguada costera. No sé, ¿es verdad?
3: Y mientras tú.
1: Así que aperarse con botas de goma, trajes de agua, porque en algunos lugares va a llover como nunca, guacho. Ah, bueno, en todo caso, ¿eh? Vamos a la línea telefónica. La línea de WhatsApp, buenos días.
4: Hola, Ivancito, buenos días. Hola. Qué gusto escucharlo. Muchas que gracias. Nos alegre la mañana. Por aquí, todo bien. Preparándonos para el cumpleaños de Juanito.
1: ¡Mira!
4: Hoy mi esposo está de cumpleaños.
1: ¿Qué le va a hacer de regalo?
4: No sé cuántas primaveras, no quiere ni saber cuántas primaveras cumple. Pero está de cumpleaños, de sale lo mejor, hartas bendiciones, que Dios le dé muchos, muchos años de vida junto a nosotros. Que es un muy buen esposo, papá, abuelo, el Tata Juan, con alto cariño.
1: El Tata Juan.
4: Su esposa que lo ama siempre. Para Juanito. Que pase un lindo, lindo día.
1: Oye, ¿le tienes?
4: El día de su cumpleaños.
1: ¿Le tienes listo
4: gracias,
1: el regalo?
4: Gracias, que esté bien, se me cuida.
1: Me imagino que le tiene listo el regalo, la sorpresa, todo. ¡Cero! Preparado para la... Bueno, me tinca que a la noche va a ser el cumpleaños, ¿cierto? ¡Qué rico celebrar! ¿Por qué no me invitan a un cumpleaños? O a un matrimonio, no sé. Hace tiempo que no voy a un matrimonio, de verdad que no... ¿Alguien no tendrá una invitación por ahí, una invitación guaya que le sobre? De como, ¿qué hacemos? ¿Te invitamos al guayo con cuna? ¿No? ¿Ah, no habrá alguna invitación por ahí? No sé, pues...
5: Buenos días, mi chiquillo. Aquí el José llegando a la casa después del turno.
1: Buena, José.
5: Hoy día sí que se vienen los terrazos, mi guayo.
1: De nuevo.
5: Hay que empezar el día tranquilo y con relajado. Como un mañanero.
1: Oh,
5: saludos.
1: Salud, hijo, saludos. Son las 9:44. Aló.
6: Estuve leyendo, ¿no? Si te pusiste al Google ahí. Explícame cómo va a ser la corriente del Niño el año 2026. Y lo colocaste 3 veces.
1: ¿Cómo supiste? Oye, hoy en día todos utilizan Google rápidamente para poder salir de eso. Pero No, hay un tema ahí con el... No sea desértico usted, señor Freddy Urrutia. Te hallo con poca fe, guaso. Y precisamente nos señala que va a haber lluvia. Pero esto, hay uno... Bueno, usted sabe que Brasil precisamente sufre mucho con el tema del agua. Que las inundaciones el año pasado fueron, pero catastróficas.
3: Hola, buen día, don Iván. Buen sábado. Mire, volví a mandarle un saludo a la serie de 50 de Manuel Rodríguez.
1: ¡Saludos para todos los viejos de la Manuel Rodríguez!

0: 9 de la mañana con 51 minutitos. Hay viento, tenemos viento, ráfagas de viento. Se está notando ya. O se está colocando layo.
1: Qué linda que está. Estelita.
0: Oye,
1: con usted conversar, Estelita.
0: Ya, después lo comento. ¿Aló?
2: Ay, Ivancito, por supuesto que le tengo el regalo especial a mi marido. Le tengo la manza. La manza torta. Ivancito. El regalo no puede fallar.
0: ¡Que la muerda!
2: El cumpleañero sin torta no va. Ay,
0: está bien.
2: Oiga, y la corriente del niño. Con este frío que viene, por fin voy a ver algo tieso. Las ramas de los árboles, digo yo, po. Ivancito, que esté lindo. Que esté muy bien, que se me cuide. Ya, Ivancito, ya va a ser mi cumpleaños. Lo voy a invitar a mi cumpleaños. A ver si va a venir.
0: ¿Dio problema,
2: po? Pobre que no venga. Ya, Ivancito, se acerca mi cumpleaños.
0: Oye, si alguien está de matrimonio, igual me puede invitar al matrimonio, ¿ah? ¿Eh? Como poco. Tomo harto, eso sí.

0: ¿Qué hora es, cariñosa?
1: Son las 9 de la mañana, 56 minutos.
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0: 10 de la mañana con 9 minutos, señoras y señores. ¿Sabes qué? Le tengo un dato, chiquillo. Un dato, un datazo para todos los que cargan combustible. ¡Atención! Pausa. No, para la música, para la música. Para de sufrir. Pero antes tengo que saludar a nuestra amiga acá de Pinto. ¿Cómo está, querida amiga de Pinto? Así es, María Elgueta. ¿Cómo estás, María Elgueta? Atención. Señoras y señores, ¿ustedes se acuerdan? Este es un dato. Dato para todas las personas que tienen vehículo, que cargan combustible. Ustedes saben cómo está el combustible, a ojo. Independiente de la empresa. Pero este es un dato que nos sirve a las personas que cargan combustible. Atención. Desde hoy, ahora, precisamente, 10 de la mañana hasta las 11:59 de la noche, en todas las estaciones de Copec, de la comuna de Chillán, habrá un descuento de 100 pesos por litro. Solo en bencinas de 93, 95 y 97 octano. No incluye diésel ni querosén. Solo en las estaciones de Copec Chillán. El descuento es ahora. O sea, si usted tiene un camioncito, un furgón escolar, lo que sea, tiene descuento solo por hoy. Ahora, de las 10 de la mañana en adelante hasta las 11:59, tiene en todas las estaciones de Copec, de acá de Chillán. ¡De Chillán! No de Coihueco, ni de Pinto, ni nada. De Chillán. Las estaciones de Chillán en Copec tienen un 100% de descuento por litro. Por litro, ya lo saben. Vaya, si usted tiene un camioncito. Vaya, le van a hacer un descuento. Mira, si, imagínate, ¿cuánto carga el camión? ¿20 litros o 25? Ya, po. Descuentito. He tenido un camión más grande. ¿Eh o no? ¿Ya? ¡Ay, tenía un datito! ¡Ay, no!
1: Buenos días.
0: Sí, buenos días. ¿Cómo estás, Jacqueline Paola?
1: Bien, Esteban,
0: ¿cómo
1: amaneció? ¿Me conoció la voz?
0: ¿Cómo?
1: ¿Me conoció la voz?
0: No, pues ya estoy cabreado. ¡Déjame la garganta! ¡Ya no me da más! ¿Por qué así usted conmigo? Yo no soy así con usted.
1: ¿Y por qué
0: de Vancito? No, sí, Vancito.
1: Ay, yo quiero saber, ¿cómo está usted?
0: Bien, pues come queso.
1: Yo no sé, ¿queso?
0: Oye, Jacqueline Paola,
1: ¿dame?
0: ¿Cómo amaneció su mamita? Está bastante helado.
1: No, mi mamá anda por el centro.
0: No, ¿en serio que anda haciendo la viejecita ya gastando los pocos pesitos? Ya, hasta ahí nomás llegamos con la línea telefónica. ¿Se le cortó o se le ha acabado el salto? Ay, yo me acuerdo, ¿se acuerda usted? Pero ahora escuchando el teléfono, memoria desbloqueando recuerdos. ¿Se acuerda cuando cargábamos? Porque hoy en día todos tienen plan de teléfono. Pero cuando cargábamos 100 pesos el teléfono celular y uno utilizaba el plan zancudo, tú sabías que te quedaba como un minuto. Pero ese minuto tú lo dividías como para pincharle a todo el mundo. Plan zancudo, puro pinchazo, pinchazo. Y estabas ahí en el límite de la muerte porque te llegan a contestar y tú valiste. Se te acababa el plan, se te acababa la vida. O cuando mandábamos los mensajes de texto, ¿se acuerdan ustedes o no? Los mensajes de texto, todo abreviado. Ahí uno se aprendió a comer las letras, po. Todo abreviado con los y te caía todo el mensaje de Año Nuevo, guayo, de Felices Fiestas Patrias. Te quepaba. Ahí. Caía, pero preciso en el mensaje de bandeja llena. A puro mensaje texto, tío. Increíble, ¿eh? De ahí uno empezó a perder la vista de a poco. ¿Aló?
2: Hola, buenos días, Radio Cariñosa.
0: Pudahuel.
2: Un favor. Yo acá siempre hablando acá del sector del Sauce, Portezuelo.
0: Ya.
2: Hoy día se le va a hacer una misa a mi madre a las 3 de la tarde en la capilla. Ya. Ya son 7 meses que estamos sin ella. Así que la gente que nos desea acompañar, las esperamos hoy día a las 3 de la tarde,
0: mire qué bueno,
2: en nuestra capilla del sector. Gracias.
0: Repíteme el mensaje.
2: Buen día.
0: Repite el mensaje.
2: Hola, buenos días, Radio Cariñosa. Quisiera pedir un favor. Yo acá siempre hablando acá del sector El Sauce, Portezuelo.
0: Sector El Sauce, Portezuelo.
2: Hoy día se va a hacer una misa a mi madre a las 3 de la tarde en la capilla.
0: Ya.
2: Ya son 7 meses que estamos sin ella. Así que la gente que nos desea acompañar, las esperamos hoy día a las 3 de la tarde en nuestra capilla del sector. Gracias. Que tengan un buen día.
0: Avisa a la familia.
3: Ivancito, ¿y dónde, en cuál Shell estará más barato el gato negro? Por litro. Deme el dato, Ivancito. Lo que necesito hoy día para mi para el cumpleaños de Juanito.
4: Es un lindo sueño la vida donde hay pena y cantar. Estelita, si usted me quiere, podríamos conversar.
5: Se le cayó el carné, amiguito. ¿Usted comprará la TLP o no?
0: Oye, sí, guaso, de verdad. Estelita, oye, Diego Páez, yo creo que todo en alguna época de nuestra vida pasamos por esos minutos cuando quedáis sin saldo. Oh, se te acaba el mundo, po. Oye, no, lo otro que te quedaba, po, pedir el teléfono prestado a alguien más que también anda en las mismas que tú. ¿Cuánto saldo me queda? 250 pesos. Y era 250 pesos. Eran 250 pesos. Po. Eran 250 pesos. O a la típica, cosa que desaparecieron porque se los terminaron robando todo. El teléfono monedero. ¿Quién no fue al teléfono monedero en esa plaza, en ese parque? Pero algo que tiene mano, puta, la delincuencia arrasó con eso. O muchos simplemente lo destruyeron porque estaba ahí nomás y había que destruirla. Bueno, no es de esa mentalidad callampa y tiene, muchos que la tienen. Porque está público, hay que destruirlo. Perdóname lo que dije, pero... Pero te me da raya, po, me da raya. Entonces desaparecieron esos teléfonos. Esos teléfonos. El Shai 100 pesos y ¡alo! Y después yo me acuerdo cuando se hizo esa transición, cuando ya no quedaban teléfonos monedero, la llevaban al negocio. ¡Qué incómoda era la situación, ah! Para mí personalmente voy a contar algo muy, muy privado, pero yo quiero que de aquí de la radio no salga. Yo iba al negocio de mi barrio y el teléfono estaba adentro, ahí, al ladito. Y todas las personas comprando y uno así, ¡aló! ¡Aló! ¡Oye! ¡Aló! ¡Oye! Viendo echar 100 pesos, hermano. Acuérdate de echar los Sansos, weón, acuérdate de echar los Sansos, weón. Y muchas veces me pasó también en este kiosco de barrio donde el teléfono monedero estaba adentro. Conversación así de pelea, pues de pareja. Weón. No se te ocurra aparecer para acá. Desgraciado, mierda. Y uno escuchando la pelea de las parejas por teléfono ahí mismo, porque era público la cuestión, pero. Dentro del negocio, no sé quién se le ocurrió la brillante idea de meter el teléfono adentro de un negocio. Todos sabían lo que pasaba en ese. Y tú ibas a llamar a algo personal, que algo personal, y hablabas así como en código Morse. Los calzoncillos.

0: Hola, buenos días. Consulta para la locomoción colectiva, ¿igual estará el descuento, no? Solamente digo los particulares. Si es que tienes información.
1: Ya nomás. Oye, son las 10 de la mañana con 22 minutos. Y la información que tengo no me aparece, la que me aparece para todo vehículo, ¿ah? Si es colectivero, chofer, o sea, micro, lo como venga. Pero solo en las bencinas de 93, 95, 97. Desde las 12 del día en adelante, hoy, de las 12 del día en adelante, todas las personas que carguen en las estaciones de Copec, de la comuna de Chillán, estaban preguntando si en San Carlos no. ¡En Chillán, Chillán! ¡Solo en Chillán! Entonces en Chillán habrá un descuento de 100 pesos por litro. Pero no me aparece más información de que si un colectivo, una micro, no. Habla precisamente como en general. Desde las 12 del día hasta las 11:59 de la noche, en todas las estaciones de Copec de la comuna de Chillán, habrá un descuento de 100 pesos por litro solo en las bencinas de 93, 95 y 97 octano. Esto no incluye diésel ni queroseno. Solo en las estaciones de Copec, Chillán. Vamos, chiquillo, igual un descuentito. Voy a llevar mi tambor. No tengo ni auto, po. Pero igual, para ahorrar, para un ahorro, po.
2: ¿Aló? Y Ivancito, y todos pinchaban. Se creían enfermero.
1: Me da puro pinchazo.
2: Nunca llamaban. Oye, para no devolverle la llamada. Oye, para eso lo hacían.
1: Exacto, pues uno caía en eso, po. Uno caía en ese tema de que, oh, te está pinchando algo grave. Yo no, uno gastaba sus pesitos.
3: ¿Cómo está, ay, mi amigo Alexi? Esperando que se encuentre bien. Oiga, está, hace frío, está bueno para tomárselo con harina. Apuesto que usted ya se lo tomó.
1: Hola, amigo Eduardo, ¿cómo está? Mi amigo el Rocky, de allá de Ojalatería, Don Lalo. ¿Cómo está, amigo mío? No me. ¿Sabes? Anoche me pasó algo bien raro, ¿eh? Me mostraron una fotografía y de repente se me pasó así, ¡pium!, un pensamiento, dijo el otro. ¿Era una gana de tomar chicha? Me hayan dado una gana de tomar chicha, de repente fue así como.
4: Buenos días, amigos de la radio cariñosa, mire, atendiendo su comunicado que dieron del descuento de la vecina en la empresa Copec, por lo menos en la Copec de los Polches.
1: Todavía
4: verigo lo que usted señala, dice que no han recibido ningún aviso y por tanto no corresponde, para que vean eso, sino se va a prestar para que malo entendió.
1: Mira, a Rodrigo, este comunicado nos viene desde la dirección de Copelec, de Copelec, dirá que es. Esto viene desde Copec, de hecho esto parte desde las 12 del día. Evidentemente yo creo que las agencias ahí tendrán que ponerse de acuerdo, pero esto viene de arriba. Entonces, esta información en sí es verídica. En unas bombas, evidentemente, recién me hablan por interno, me dicen, sí, a las 12 del día de acá de unas bombas empieza a funcionar eso. Quizás en esa bomba donde usted pasó no tenían ni idea, pues típico chileno, pues no lee los correos. Pero ya tengo la certificación de otras bombas acá en la ciudad, donde sí, de las 12 del día en adelante, como la de los Puelches, 12 del día en adelante van a empezar con ese beneficio del descuento de 100 pesos por litro. Quizás en esa bomba donde tú pasaste, no, todavía no les llega la información a ellos, y eso es normal. Yo no me sorprende en nada. Pero si pasas por ahí y cacháis que el beneficio está, agárrelo, hijo. Agárrelo. ¿Para qué? Voy por acá. Hola, buenos días. Voy por acá. Los 10 tienen. Voy a leer de nuevo la información. Correo electrónico, guaso. Solo bencinas de 93, 95, 97 octanos. No incluye diésel ni querosén. Esta es la respuesta para la... Yo voy a ir igual porque voy a ir igual a cargar bencina. Igual nomás. Tengo un bidón, así un choco de 15 litros. Porque cuando suba la otra semana, ahí está la mía.

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1: 7 grados, 4 décimas. 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

0: ¿Qué hora es, cariñosa?
1: Son las 10 de la mañana, 56 minutos.
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0: Ahora sí la temperatura está rica, la temperatura. Día sábado, amigos míos, el sábado 16 con una temperatura espectacular. 10 grados, pero el sol... Perdóneme que le diga, pero me fui a ganar a la pandereta. Estaba tomando vitamina de sol. Me estaba recargando. Sí, soy como un panel solar. Estoy igual que la ministra. Me estaba recargando como lagartija pegada en la pandereta. Oye, hoy día está ideal para qué hacer almuerzo. ¿Cómo para qué? ¿Qué se podría cocinar hoy día con este sol? Bueno, es verdad que hace frío, pero está lindo el día. ¡Aló!
1: Buenos días, Iván Alexis, buen día.
0: ¿Qué onda, amigo?
1: Día soleado con un vientecito demasiado fresco.
0: ¿Sí?
1: Hablando de fresco. Iván, el asunto de la COPEC, ¿es al contado, billetito, o es con alguna aplicación el descuento de los 100 pesos?
0: Buena pregunta, muy buena pregunta.
1: Chao.
0: Mira, en el correo que tengo de la dirección de Copilic, no aparece precisamente la descripción con qué medio de pago, aparece solamente el horario. Y aparte del horario, solamente aparece la hora, desde las 12 horas y los combustibles que tú puedes acceder y el descuento. No me aparece esto. Entonces, esa es la información que me envió el gerente general de zona. Calla. Ya, por acá, buenos días. Nosotros vamos a hacer sierra al horno con ensalada. ¡Qué rico sierra al horno! Esa noche hace frío, esta noche no. Ojalá que no se te caliente los hijos. Cuando destapa hay una pura cerveza. ¿Aló?
2: Ivancito, el día está pero especial para servirse una cazuelita de vacuno.
0: Una cazuela de vacuno.
2: Choclito, zapallito.
0: ¡Oh, qué rico!
2: Así que para eso está el día. Especial para una cazuela de vacuno.
0: Nosotros, por acá me escribe Alejandra, me dice: hola Iván, nosotros hoy vamos a almorzar lasaña que nos quedó de ayer. Eso se llama sacando pica. Oye, a mí me gusta la lasaña, como también me gustan los chapaleles con carne chancho. No, ¿para qué no le gusta eso? Los chapaleles. ¿No ha probado los chapaleles esto alguna vez? Son más ricos los chapaleles. Hola, buenos días, ¿cómo están? ¿Han probado los chapaleles ustedes? Bueno, yo comía harto chapalele estando allá en la isla. Chapalele es como... normal, dentro de lo normal. Por acá yo hice cazuela de campo con chuchoca. Cazuela de campo con chuquirri. Está rico para cocinar eso, ¿ah? Una cazuelita, sí. ¡Aló!
2: Los porotos con cuero chancho, perdón. Las legumbres con piel de cerdo.
0: Esos son diferentes, ¿eh?

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Señoras y señores, nos acompañan nuestros grandes auspiciadores a esa hora de la mañana. Claro que sí, vamos con ellos. Vamos con ellos. Tenemos que saludar y agradecer también por ser parte precisamente de todos los días de nuestra programación en Ecuador. 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

0: ¿Quién está de cumpleaños hoy día? A ver, aló.
1: Hola, Ivancito. Cierra el horno con papitas cocidas y una ensaladita de lechugas. Ajicito con cilantrito.
0: Qué rico. Mira, me mandó la foto. Uno sufre por la comida, y eso es verdad. Eso es muy cierto. Pero no hay peor sufrimiento que el que no te, cuando no tienes los alimentos. Eso considero que es un dolor, el no tener los alimentos en tu mesa. Y más si tienes adultos mayores, mucho peor si tienes hijos, no tienes cómo. Considero que somos bendecidos en ese aspecto. Quizás hoy día usted no va a tener un tremendo buffet, o sea, tremenda, no sé, no va a ser como usted quisiera, pero va a tener algo en su mesa. Voy por acá. Yo estoy cocinando una rica carbonada. Qué rico la carbonada. ¿Aló?
2: Sí, ¿cómo lo saludo, Francisco?
0: Mira, ¿con quién hablo?
2: Viejo él. Mi rey. Buenos días, mi rey.
0: Oye, ¿qué andas haciendo en el centro, María?
2: Andaba siempre solucionando problemas, los ilusioné.
0: ¿Andáis no contando la platita?
2: No, no, mi hijo.
0: La
2: no,
0: poca sí. Platita, ni la poca platita que. ¿Endeudándote de nuevo?
2: Hijo, no.
0: ¿No?
2: No, hijo, no.
0: Ya. Pero, mami, de verdad que me haga caso ya, po.
2: Oiga, hijo, le iba a decir ayer que si equivocó, la secadora no se ha usado ni una vez.
0: Ah, ya. Está en enterita, nuevita.
2: Sí, no se ha usado para nada.
0: ¿Cero kilómetros?
2: Sí.
0: Ni un problema, lo anota al tiro. Llámame. Que le vaya bien.
2: Usted también, hijo, cuídese porque hace mucho frío.
0: Sí, sí, sí, sí. Me puse calzoncillos de lana, mami.
2: Bueno, hijo.
0: Chao. Oye, hablando de calzoncillos de lana, no es nada cierto tanto que acaloran guaso, ¿eh? Yo me chanté una vez calzoncillos de lana. La picazón te la cargo, sí, ¿eh? Agarré una comezón, guaso. Oh, de la rodilla para arriba. Y como que después me anduve tan cachureando y tenía los calcetitos helados, po. Yo dije, no calienta nada tanto esto. Voy por acá. Hola, buenos días. Soy yo, Ari. Papas cocidas con prietas. Ensalada de achicoria. Para los mañosos voy a hacer cazuela de pollo. Chao, chao, chao. Oye, ¿qué va a hacer de almuerzo? Coméntamelo por acá. Mándame un mensaje, te sale, o sea, un audio, te sale más fácil. Oliván, hoy se almuerza prietas con papas cocidas y ensalada de repollo. El vinito para bajar la pesadez. ¡Qué rico! Buenos días, Iván. El día está para una cazuela de chancho con chuchoca. Una ensaladita de repollo. Estoy cocinando, qué rico. Soy Marcela. Un abrazo, Marcela. Voy acá. Excelente día, Iván, para ti. A ver. Hoy estoy haciendo espagueti con salsa de carne. Para quien quiera carbonada, leya, una ensalada de jalea, ¿verdad? ¿Cómo? Perdón, ensalada. ¿Por qué no me manda un audio, por favor? Para la 11 voy a hacer una sopa y pillas con pebre. Más mate es mi menú para hoy. Algo poco, bien. Espagueti con salsa de carne para que quieran carbonada. Más leche asada y jalea. Ahí era la cuestión por la ley, hermano. Oye, yo hablando por acá dicen que los calzoncillos de lana son matapasión, pero en realidad con el frío que se viene mañana va a ser un grado, ¿eh? Hoy día vamos a tener un grado, hoy día va a bajar la temperatura así va a bajar la temperatura, como el amor que me tenías, así a piso. Y en realidad uno empieza a buscar esas famosas capas, po. Una capa, dos capas. Bueno, yo el verano me encargué de rellenar mis capas internas. Ahora soy 2XL. O sea, tengo dos capas extra. Pero ayer me di cuenta de algo, ¿eh? Riéndose de uno mismo, porque uno tiene que aprender a reírse de uno mismo, no del resto. Tiene que opinar de su cuerpo, porque está estrictamente prohibido opinar de cuerpos ajenos, que les quede muy claro. Yo me chanté mis dos capas extra que tenía naturales, 2XL, grueso. Y me fui para la casa con una chompa, una chaleca, un chuapino. Y me chanté un polar. Que vieras tu hija, por Dios, para allá. Me agarró un viento en la noche y unos pantaloncitos así, telita de cebolla. Me agarró un viento así como que... ¡Oh! Y yo me paraba en la esquina porque iba en bicicleta. Pedaleaba un poquito y me llegaban a doler los codos. Las rodillas también. Y yo decía, parece que la capa 2XL que le puse para el verano no me sirvió nada.

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1: 10 grados, 2 décimas.
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0: Oye, estamos a esta hora de la mañana con las 11 de la mañana con 40 minutos, señoras y señores. Así es, amigos míos. Voy al WhatsApp.
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0: Oye, Iván, estoy haciendo unas ricas lentejas de ayer con cebolla, escabeche de ensalada. Qué rico. Bueno, en todo caso, es la época de la cebolla escabeche, ¿eh? Yo en un momento entré a mi casa y como que me vino un suácate, así como un... Yo dije, no creo que vayan a hacer empanada, dije. Cebolla, Dios, dije, no. Es como el pino, no creo que vayan a... No, dije, definitivamente. Cuando las callé las cebollitas chiquititas, yo dije, ¡ah! ¡Llegó la época! Voy por acá. Yo unos opolotos con rienda que me quedaron de ayer. Saludos desde los Domínicos 5. A ver por acá, amigo mío. Hola, buenos días, amigo Iván. Buenos días. ¿De qué parte es usted, amigo, amiga? Déjeme la dirección, ¿no? Marcelito. Ah, pero Marcelito, cambiaste el flyer, po. Eso no te haya callado. Desde el Nevado, amigo mío. Así es. ¿Cuál es la dirección, amigo Marcelo? Mándame un... ¡Ahora andáis tímido!
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0: ¿Aló?
3: Hola, Ivancito, buen día. Por acá le habla Marixa de Camino Yungay.
0: Hola, Marixa, ¿cómo estás?
3: Igual concursé en el live que tenía usted. ¿Sí? en el Owlet.
0: Ya.
3: Pero no supe del ganador.
0: El lunes.
3: Yo cocinaré papitas, carnecita a la olla con arroz primavera y papitas mayo, porque está de cumpleaños mi esposa.
0: ¡Oh, qué rico!
3: Que cuando él haya llegado, porque ahora no está... Voy a darle un saludo por la radio.
0: No, como guste, nomás le mandamos un saludo muy grande, muy, muy bonito, muy bonito. Voy por acá, amigos míos, con más mensajito. Oliván, hace mucho frío. Yo llegaré a almorzar a la casa Charquicán de Cochayuyo. Ah, mira qué rico. Así es. A ver, ¿qué me mandó por acá? ¿Es un polar? ¿Qué es lo que es? ¿Una bufanda? ¿Qué es lo que es? ¿Qué es lo que son calzoncillos de polar? ¿Qué es lo que es? Oye, ¿en verdad que existe el calzoncillo de polar o el leseo nomás? Porque alguien me dijo por acá, debe probar el calzoncillo de polar. Yo no sé si existe o me está agarrando para el... Porque yo voy a salir al centro a buscar calzoncillos de polar, ¿ah? ¿Eh? Si llego a alguna parte, voy a decir que lo escuché en la radio. Oiga, ¿sabes que escuché que... vendían calzoncillos de polar? No, yo voy a salir nomás a buscarlo, ¿eh? Hola. Cuando pudo volver al sur, compro siempre chapalel y milcao. Son muy buenos. Soy José de la Pensión Valde. ¡Hola, amigo José! ¿Cómo estáis, amigo José? Saludos, chiquillos. 11 de la mañana con 43 minutos. ¡Está rico el día! 11 con 43.

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0: también va a ser sopita. Me confirman que es verdad el tema de los calzoncillos de polar, ¿es cierto? Yo no tenía idea, de verdad, yo pensé que era broma, no, o sea. Vamos por acá, hola Iván, estoy haciendo cacerita de pollo con ensaladas. Está en especial para el frío. Soy Sara, un abrazo muy grande. Saludos a mi pareja y a mis hijos que están en sintonía de la radio. Voy por acá, señoras y señeres. Menú para el día de hoy. ¿Qué tan tal es el sábado 16? No pasa nada. Hola, tío Iván, ¿cómo está? Está aislado por el Polo Norte. ¿Cómo está mi viejo? Hoy arroz con pollo al jugo. Qué rico. Arrocito con pollo al jugo. Qué rico. Qué rico, qué rico, qué rico. No son calzoncillos, es un guatero. Mira la cuestión. Oye, es temporada de guatero, po. Es verdad que es temporada de guatero.
1: Sí, es verdad. Buenos días, Iguancito.
0: Hola, hola.
1: Yo aquí comiéndome la lasaña.
0: ¡Ah, qué rico!
1: Que me quedó de ayer y un rico consomé con papaya, jugo con crema. Eso tengo yo hoy día. Gracias.
0: ¡Qué manera de pasar hambre hoy día!
2: Tío Guayo con Cura, ¿cómo estáis? Tanto tiempo. Oye, cabro, ¿cómo estáis? Un saludo para la radio ahí. Voy a mandar un saludo a los chiquillos de la población Maipú aquí, Guachito con Cuna. Pindinguita está de cumpleaños, día.
0: ¿Ya?
2: Cántale la... Estas son las mañanitas.
0: Estás... Ya nomás.
2: Por favor, y un saludo aquí a don José, el rey de la cebolla aquí. Por favor, mándale un saludo, Guacho con Cuna.
0: Por supuesto, al rey de la cebolla.
2: Y saludo a los cabros nomás. A la población Maipú, la grande aquí. Hoy día vamos a celebrar el cumpleaños de Luchito Acuña. Que don José se raje con un chimbombo. Ya. Oye, Guacho con Cuna, ahí donde el Manuel Tele venden el calzoncillo de polar.
0: ¿Sí?
2: A corriente. Para que vaya a comprar. Te paso el dato. A corriente. Ahí lo vemos. Chao.
0: Hola, yo voy. Oye, déjame el nombre de tu hija que está de cumpleaños. Hola, yo voy a preparar sierra a la parrilla con ensalada de lechuga y un vinito tinto. Luz con Tupil. Villa Valle del Sol, sector Oriente. Mi traje de seda. Hola, Guacho con Cuna. Arroz con chuleta de cerdo. ¡Qué rico! Y ensalada y lechuga. Y paltitas. Luis Núñez, ¡qué viejo!
3: Hola, Ivancito, ahora como yo con mi esposo le mando un cordial saludo, muchas bendiciones, que siga cumpliendo más añitos, que tenga mucho trabajo, que Dios siempre me lo cuide porque igual donde vivimos es lejos, y que Dios le dé harta fuerza y salud nomás para que siga cumpliendo muchos añitos junto a yo que soy su esposa Marixa. Él se llama Ricardo Osorio, tiene su nietecita Amalia y Paz, y mis hijos que se llaman Karen y Diego, y mi yerno Héctor, que lo amo mucho. Y eso,
0: qué lindo. A mí me gustan estos saludos así. Creo que uno pueden decir todo lo que quieran con el aspecto de que lo material es importante, pero estos saludos así son motivadores, son importantes. Bueno, hay personas que tampoco lo reciben así, viven su vida a su modo, a su manera, pero los saludos son bonitos, son lindos. Medio pena. Ya cambiemos de tema mejor. 11:50, nos vamos chiquillos.
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0: Hola, voy a hacer sopita con papitas con tallarines para mi viejito. ¡Qué rico, chiquillo!
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0: nos vamos. Estoy perdiendo el aire. Voy para acá, tortilla de rescoldo con arrollado guaso. Déjate, pues ahí tenéis tremendo manjar, pues guaso. Mira, tortillita de rescoldo, arrollado guaso. Voy por acá, amigos míos.
1: Cocinando patruquita con huesito de vacuno.
0: Ay, ay, ay, guaso. Hola, amigo Cuna, aquí estamos preparando papas fritas con una Coca Light, algo poco. Oye, eso es cuando van a algún local de esto de comida rápida, su guarnición de papas, no sé, ¿cierto? Y piden Coca Light. Yo creo que ni Judas había atrevido tanto. Hola, guacho con cuna, en Manolete Led, ¿de verdad que venden calzoncillos? Bueno, mira, pues vamos a seguir por ahí. Yo no sé si en Manolete Led venden calzoncillos, señora.
2: Hola, hola, amigo Iván. Muy buen día.
0: Buen amigo.
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0: Chiquillos, nos vamos. Me voy personalmente. Un abrazo muy grande para cada uno de ustedes. Que tengan un bonito fin de semana. Aprovechen de compartirlo con su familia, con sus seres queridos. Que nos vaya bien a todos, nomás, de verdad. Que nos vaya bien a todos. Muy buenas tardes. Chao, chiquillos.
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0: ¿Qué hora es, cariñosa?
1: Son las 11 de la mañana, 59 minutos.
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0: Sí, sí. Buenos días por la tarde.
1: ¿Cómo está, Cristiancito?
0: Un amigo mío, ¿cómo anda?
1: Bien, ahí, con los pies.
0: Con los pies, gracias a Dios, oiga. Gracias a Dios, no, porque si lo veo paradito de mano ahí, no.
1: No, estamos bien, gracias a Dios.
0: Cuéntemelo.
1: Oiga, vendo los zapatitos, ¿no?
0: Ya.
1: Buen zapato, panamayac, térmico, anticlado, anticorriente.
0: ¿Ya?
1: El valor, pues, 80.000 conversables.
0: Perfecto.
1: ¿Qué hace usted con los zapatos? Para que salga arrancando luego.
0: ¿Ya?
1: Ya no es llamar al 936-800.
0: ¿Ya?
1: 201. La gente que quiera, bueno, yo le mando la foto del zapato.
0: Vale.
1: Bueno, zapato.
0: Ahí está, lo tengo notadito, ¿eh?
1: Oye, Cristiancito.
0: Ajá.
1: Manden un saludo aquí a Luisito Acuña, que está de cumpleaños. Aquí.
0: ¿El de la cebolla?
1: No, Luisito Acuña.
0: Ah, Luisito Acuña, ya.
1: El caballero, el rey de la cebolla, el Luisito que vive al lado.
0: ¿Y el saco lo tiene a cuánto?
1: Ah, no sé.
0: No, ¿cómo le vamos a estar pasando la mula así a media nomás, pues, amigo? Por favor, oh.
1: Al puro más para promocionar la cebolla.
0: Buena.
1: Rey de la cebolla, muy buena cebolla.
0: Buena la cebolla, Gancho.
1: Muy buena, para hacer la empanada, muy buena.
0: Sí, pues espera un poquito, sí. Me está llamando por la otra línea, me está llamando la video y mi secretaria virtual. Ya, ¿y dónde hay que llamar por los zapatos, me dijiste?
1: Al 936.
0: 936.
1: 800. 201.
0: Ya, compadre, lo tengo listo.
1: Y se ofrece aquí maestro cocina, maestro planchero también.
0: Oh, buena, ya, compadre, ni un problema.
1: Ya, Cristiancito, que esté bien.
0: Igual, amigo mío, se me cuida. Oye, no te olvides que hoy día estamos también con el... Oye, está leyendo para acá la información que hoy día desde las 12 del día, hoy día a partir de hace 11 minutos, ya hasta las 23:59 de la noche, en las estaciones Copec, solamente en la comuna de Chillán, hay un descuento de 100%, o sea, de 100%, de 100 pesos por litro, solamente en bencina 93, 95, 97, octanos, ¿ah? Solamente las Copec. Copec no sirve para la queroseno, no sirve para el petróleo, por si acaso, ¿eh? Hoy día también tenemos actividades de la FACH y mucho más. Pero te lo voy a contar luego porque voy a atender a mi secretaria virtual que me está llamando por la otra línea. Voy y vuelvo.

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1: ¡Aló, buenas!
0: Buenas, buenas, ¿con quién hablo?
1: Con Juan.
0: Juanito, cuéntemelo.
1: ¿Sabes que estoy vendiendo una salamandra?
0: ¿Ya?
1: En 150 mil.
0: ¿150 mil, ya?
1: Sí. Y una pisadera para Kia Sportage.
0: ¿Ya?
1: 2014.
0: Perfecto.
1: Eso la estoy vendiendo en 120 conversable.
0: 120 conversable, ¿ya?
1: Sí. Y llamar al 9.
0: ¿Ya?
1: 75.
0: ¿Ya?
1: 86.
0: ¿Ya?
1: 3133.
0: Listo, compadre, lo tengo notadito.
1: Ok.
0: Se me cuida.
1: Hasta luego, gracias.
0: Ayúdame, despiéndeme. Oye, más ratito, luego de la a las 13 horas, comenzamos un ciclo nuevo, ¿eh? Vamos con Marcha Blanca, con todo, para atrás. No voy a decir los apellidos, pero ya llegó quien va a reemplazar al reemplazable. Eso. Buena media presentación, ¿eh? No, vuelve con nosotros Alexi Esteban Rojas. Lo vamos a conocer de aquí para adelante como Esteban Rojas. Tiene nombre artístico de nombre, ¿eh? Vamos a volver a entrar en confianza. Te lo comento luego porque el ritmo y el sabor sigue hasta ahora con nosotros a través de la 921.

Ayúdame, defiéndeme. Oh, qué buena. Oye, Manolete Liz me iba a llamar hoy día, pero no pasa nada con Manolete. ¡Manolete! Yo le dije, me llamara Manolete. ¿Dónde está mi amigo Manolete? 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
1: 12 grados, 9 décimas. 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
26: Tráeme el alcohol, chico. Súbeme la radio. Este tema musical estuvo pegado en los primeros lugares por mucho ratito, en el verano atrás, a través de la 921 y también a nivel nacional. No te olvides que él es Julio Iglesias. No es Julio Iglesias, Enrique. Canción. Voy con el llamado telefónico. Buenos días, buenas tardes, buenas piernas.
27: Aló, buenas tardes.
26: Buenas tardes.
27: Estoy vendiendo una patente de alcoholes.
26: ¿Está vendiendo la patente de alcohol?
27: Sí, pues.
26: Ya, ¿y en cuánto la vende por ser?
27: 25.
26: ¿Mil pesos?
27: 25 palitos.
26: Ah, 25 palitos.
27: Sí. Conversable, ¿no?
26: Ya, conversable, ¿dónde hay que llamar?
27: Al 9.
26: 9.
27: 50, 69.
26: Ya.
27: 11.33.
26: ¿Ni un problema, amigo mío?
27: Sí.
26: Gracias. Me voy con el otro hilo telefónico a esta hora porque tengo mi buen amigo Alexis Esteban. Ah, no, se viene más tardecito, por si acaso, le digo al tiro. Estoy con el otro profeta. Ah, profeta. Mentira. Con el no, si este es profeta de los buenos precios, pues, señor. Él dice se corta la luz y la luz se corta.
28: Donde llego se corta la luz.
26: Viene para acá para la radio, no es chiste, viene acá a la radio y se corta la luz, gancho. Y curiosamente andaba trayendo una bolsita, una linterna de emergencia para vender, andaba trayendo unos tubos fluorescentes. Amigo Manolete, ¿cómo está, amigo mío?
28: Hola, hola, bien, amigo Cristian, buenas tardes, buenas tardes. Oiga, cuando se corta la luz, ¿se acuerdan al tiro de mí?
26: Uy, ¿dónde anda? El rey del corte, le dicen.
28: Claro, cuando hay un pollita mala por ahí, aquí, Manolete, le falta.
26: Falta, sí, pues.
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26: Le vamos a hacer al 222-0488 al WhatsApp. Yo quiero uno. Y el nombre completo, sí, pues, el nombre completo. El primero que llegue, sí. Que escriban al 222-0488 al WhatsApp a partir de ahora. Antes que termine la canción, tienen que escribir. A los dos primeros que lleguen, le vamos a dar. Ya llegó uno. Mira, ya llegó uno, Manolete. Anotémoslo al tiro. A ver, anotémoslo al tiro el primero. Dice, al aire.
0: Yo quiero uno, y aquí en Villanueva.
26: ¿Qué dijo?
0: Yo quiero uno, y aquí en Villanueva.
26: ¡Uy, anda la guaite! Jacqueline Villanueva. Mira, ya empezaron a llegar todo al tiro. Llegaron todo al tiro. Y como dijimos, eran dos. A los primeros que llegaran. Vamos con el segundo. Aquí está el segundo. ¿Quién es el segundo? Jacqueline Villanueva, anótelo por favor, Manolete, ¿ya? Jacqueline Villanueva. Y el segundo es, atención, aquí viene, hoy no quiere salir.
0: Yo quiero uno, Jacqueline Quesada.
26: Jacqueline Quesada, el otro, Jacqueline Villanueva, Jacqueline Quesada. ¿Lo anotó?
28: Ya, aquí está anotadito, lo vamos a estar esperando y decirle que tenemos harto precios buenos en TikTok, que lo sigan en TikTok nuestros clientes, y hay harta oferta, hartos videitos, productos nuevos que están llegando. 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
26: Hoy aquí tengo a Alexis Esteban, que ya viene. Está vuelto loco mirando cómo cae la llamada telefónica al tiro, ¿viste? ¿No? El poder convocatorio, papá. Oye, gracias a cada uno, pero ya regalamos los dos, porque dijimos los dos primero. Salió ese y salió el otro. Al tiro, pum. Uno y dos. La gente atenta.
28: Las dos Jackie van a tocar regalitos.
26: Mira, Jackie, ¿cuánto era una? Algo Villanueva, y la otra Jackie.
28: Quesada,
26: ahí está. Usted lo tiene notadito, sí, buen amigo.
28: Aquí está. 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
26: 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Oh, ¿cómo está?
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26: 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Oye, Manolete, perfectamente, mira, 2, 4, 6, mira Esteban, oh, ya. Ahí los vamos a rezar. Gracias, Manolete.
28: Chaito, gracias.
26: Chao, chao. Hasta luego. Ahí está mi buen amigo Manolete. ¿Cómo sigue la gente escribiendo? Para que lo tomen en cuenta también con las reflexiones que ya se nos vienen. Está el alcohol. Buenas tardes.
1: Buenas tardes, señor.
26: Dígame.
1: Oiga, pongamos el estanquecito de agua, por favor. De
26: ya.
1: Que tenga.
26: Ya.
1: En 50 luquitas, no la estoy vendiendo.
26: Ya.
1: Por favor, oye, y la otra también lo que tengo es una casa para arrendar.
26: ¿Ya?
1: El camino Pinto, kilómetro 10, Callejón San Nicolás Norte.
26: ¿Llamar dónde?
1: Ya, llamar. No sé, ¿le digo el cuánto el arriendo? O sea,
26: no, que se lo diga, se lo pregunte a usted en forma interna. Po. El interesado que le guste la oferta lo va a llamar.
1: Exactamente. Ya, señor. El número es 9580-90-173.
26: Repítalo.
1: 9580-90-173.
26: Perfecto, amigo mío.
1: Muy amable, muchas gracias. Que tenga buena tarde, señor.
26: Igual. Oye, yo decía que Enrique Iglesias hizo furor con esta canción, pero también fue esta éxito.
2: Quiero ser tu amante.
26: Everybody, de mi parte. Ya no aguanto más. Oye, la gente sigue escribiendo. Ya, 2-22-04-88.

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1: Cuatro abrazos. ¿Cuánto abrazo y un placer? ¿Cómo está? Buenas tardes.
2: ¿Cómo estás, bien? Buenas tardes, Cristian.
1: ¿Cómo está, amigo?
2: Oiga, tengo una cosita para vender.
1: Póngale, bueno, nomás.
2: En Kia Vela.
1: ¿Ya?
2: Año 99.
1: ¿Ya?
2: En perfecto estado, con papeles al día.
1: ¿Ya?
2: Lo vendo en 1.400.000.
1: ¿Ya?
2: Que dueño, yo soy el dueño directo.
1: ¿Ya?
2: No hay ningún problema con el auto, impecable.
1: ¿Ya?
2: Con todo eso, con documentación. Eso, amigo Cristian, ¿ya?
1: Llamar.
2: Al 944.
1: ¿Ya?
2: 112.
1: ¿Ya?
2: 457.
1: Perfecto, amigo mío.
2: Gracias, amigo mío, se me pasó.
1: Hasta luego.

Ya me comienzo a despedir, señoras y señores. Que tengan una linda jornada. Se nos viene la grata compañía. Revuelve, revuelve, ¿ah? ¿Eh? De revolver y devolver. Ojo, para que no se malinterprete. En 2.0, versión nueva. Esteban.

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0: ¿Qué hora es, cariñosa?
1: Son las 12 horas, 57 minutos.
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12: Sé que hay en tus ojos con solo mirar.
13: Sé lo que hay en tus ojos con solo mirar. De repente la mirada dice mucho, ¿eh? La mirada en cierta manera proyectan imágenes que uno no capta. Cuando de repente te dicen, escúchame pero con los ojos. Bien, ¿eh? Buen punto. Bueno, vamos a volver a eso. Vamos a entrar a un ambiente más en confianza. ¿Recuerdan ustedes cuando los días sábados presentábamos a Alexis Esteban, ¿no es cierto?, en confianza? Nosotros le dimos vacaciones, lo mandamos a Europa a perfeccionarse. No, mentira. Estuvo haciendo otras líneas importantes en la vida. Y hoy lo quisimos nuevamente convocar, ¿no es cierto?, a tomar esto en confianza, porque hemos visto la necesidad de la gente de una u otra manera que necesita ser escuchadas. Nosotros, por supuesto, prestamos el oído, prestamos el hombro, los ojos, para escuchar con los ojos, pero también es importante tener y seguir sumando amigos en la 901. Y por eso, señoras y señores, qué privilegio tener, porque un día yo lo despedí, en el buen sentido de despedirlo para que fuera de viaje. ¿Ah? Y hoy le doy la bienvenida a, luego de esta vuelta cíclica, como dicen, la vida es cíclica, ¿eh? Da una vuelta y vuelve, es como una manecilla al reloj. Y hoy tenemos nuevamente a Esteban Rojas. Me gusta decirle Esteban Rojas porque tiene nombre artístico, ¿eh? Y se haya acostumbrado porque ya vamos a proceder a hacer algún tipo de charlas, vamos a hacer algunas capacitaciones, vamos a ir a hablar de esperanza, vamos a ir a hablar de confianza, vamos a ir a hablar de... La pregunta que me dejó ayer me gustó, ¿eh? ¿Te salvó alguna vez una mentira blanca? ¿Cómo está Alexis Esteban Rojas?
14: Estoy mejor que nunca, estoy muy bien, la verdad, bueno... Es que es emocionante estar aquí de nuevo, Cristian. Es sí. Muy claro, pues estoy volviendo como como cuando tú no ves hace mucho tiempo a un pariente, un amigo, y te vas a encontrar con él, ¿no es cierto? Y vas nervioso, ¿qué te van a decir? ¿Cómo te van a mirar? Claro. Pero estamos muy, muy, muy contentos de estar de nuevo en confianza y quiero agradecer. Bueno, me vas a dar, vamos a tener tiempo para agradecer lo que esto significa para mí. Es un tremendo privilegio y quiero saludar cariñosamente a todos nuestros amigos que todavía nos recuerdan con mucho cariño. Eso es lo más importante. Porque llegamos a tantos lugares. Así que aquí estamos de nuevo, queridos amigos, con humildad, con sencillez, aquí, en confianza con Alexis Esteban.
13: Bueno, ya le entrego la llave oficialmente, la llave de la radio, para que usted comience ya a desarrollar todo eso que vamos a tener en confianza. Vamos, temita musical, y vamos a regresar con Alexis Esteban Rojas en confianza en el 92.1.

0: cuando volvemos a casa después de un largo tiempo hay muchos sentimientos encontrados, como los que yo siento hoy día con ustedes, queridos amigos. Quiero agradecer los momentos que tuvimos juntos alguna vez. Nosotros estuvimos llegando a muchos rincones, en todos los puntos cardinales, y nos acordamos con mucha ternura de las cosas que vivimos en aquel tiempo. Ustedes deben acordarse que En Confianza era un programa y va a seguir siendo un programa cercano, amistoso. Queremos tener compañerismo con ustedes porque en medio de todo lo que hoy día se vive en este correr diario, queremos tener un espacio donde nos podamos encontrar con nosotros mismos, mirarnos a nosotros, porque estamos en un tiempo vertiginoso que no nos damos cuenta cómo pasa el día, por ejemplo. Entonces, quiero agradecer a mis amigos, a mis colegas de trabajo aquí en la radio, que siempre nos hemos tenido mucho compañerismo, mucha comunión, a la gerencia de la radio que me ha abierto las puertas, porque aprovecho de decirles que también vamos a estar en la radio Alborada, y ya tenemos los programas en la mañana. Comenzamos la mañana en Cariñosa teniendo una reflexión, también lo hacemos a las 12 de la noche, al momento de comenzar el momento nocturno, y nos sentimos así. Yo me siento demasiado emocionado por esta magia que tiene la radio de poder llegar a usted, y quiero con sinceridad decirle muchas gracias por permitirme llegar. Recuerdo un hecho súper importante que tuvimos en un mes de septiembre de bastantes años atrás, cuando estábamos en la radio un sábado y yo estaba dirigiéndome a aquellas personas que se sentían solas, que estaban decepcionados y que prácticamente querían terminar con su vida. Y en aquel día, quiero contarles algo bien, muy cortito. Alguien me manda un mensaje que quería hablar conmigo porque estaba solo. Pues bien, nos comunicamos, pudimos compartir un momento y, bueno, me sentí consternado porque aquella persona estaba a punto de terminar con su vida. Mira, muchos de nosotros hemos pensado en algún momento que ya no valemos nada, que todas las puertas se cerraron, que para qué vamos a estar. Pero sabes que siempre hay un lugar por donde salir y salir airoso y que las cosas se superen. Por eso ese testimonio, ese ejemplo que tuvimos me hace tener el ánimo, la fuerza, la fortaleza para poder estar de aquí de nuevo. Estamos llegando a muchos lugares. Me están entrando unos llamados de amigos y quiero decirles, y disculpen que me emocione, pero eso tiene la radio. Volver aquí es un periodo hermosísimo. Sí, estuve viajando mucho, estuve viviendo en otra ciudad, trabajé en muchas cosas, viajé, sí, estuve lejos, pero nunca se me olvidó la puerta que la vida, que el universo, que Dios me había abierto aquí para estar con ustedes. Y como ayer le dije a mis colegas de trabajo, queremos estar juntos con nuestros auditores. No solamente para que ustedes escuchen una propaganda, para que compren, para que vendan, sino para que se sientan bienvenidos y para que sepan que aquí tienen un espacio especial. Estamos en confianza. Mira, me llegó un mensaje, me dice: espero que el universo fluya en ti con bendiciones, abundancia, con amor y éxito. Quiero agradecerte por tu mensaje. A los amigos que nos han estado ya escribiendo, que saben que vamos a estar aquí. Así que, amigos, siempre hay una esperanza, y eso es En Confianza. Es el estilo de nuestra radio, el compañerismo, el sentirnos cercanos, el sentirnos bienvenidos, sin importar, mira, si tu apellido es raro, sin importar lo que llevas en la billetera, como siempre lo dijimos, sin importar dónde vivas, sin importar qué crees o cómo crees, sino que lo más importante es que vamos a estar en confianza, con buena música, y que en este lugar tienes una bienvenida.
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2: Estaba pensando en lo que pasó, en lo que se fue. Estaba pensando cómo van pasando tantas cosas en la vida. Y conviene siempre avanzar, conviene no quedarse pegado en lo que pasó. Porque, mira, todos nos hemos equivocado. Nadie puede decir que no ha hecho nada mal. ¿Sí o no? Todos hemos hecho algo mal. Sin importar dónde estás ahora, alguna vez nos hemos equivocado. Unos más, unos menos, pero todos debemos seguir creciendo. Hicimos cosas que tal vez dolieron o que todavía nos duelen, y eso es normal. Hicimos cosas que ofendieron tal vez, y hemos sentido hasta un poco de vergüenza en la vida. Y todos, y sabes que es bueno sentir vergüenza cuando uno hace algo malo. Y eso hay que irlo restaurando de a poco, porque generalmente queda una huella. Y con el tiempo, fíjate, las cicatrices empiezan a borrarse. Yo tengo una cicatriz aquí en la mano que me la hice hace muchísimos años. Estaba en un taller zapatero, recuerdo, y con esas chavetas que se usaban, muy filosa, me hice una herida que ha ido corriendo. Y ya no se me nota, pero me queda la herida, y cuando la veo, o sea, me queda la cicatriz, y cuando la veo me acuerdo de ese proceso que viví. Eso, las cosas no se olvidan, pero hay que irlas superando, que la cicatriz vaya corriendo. Entonces, ¿quién puede? Y en este sentido, si te equivocaste, si diste un paso en falso, o si diste un tropezón en la vida, es bueno que empieces a permitir que esa herida se vaya cerrando. Mira, porque nadie te puede apuntar, nadie te puede juzgar, nadie te puede ofender, y claro, te vas a acordar y la gente se va a acordar de lo que hiciste normalmente, y eso es seguro que va a ocurrir. Pero ¿habrá alguien que pueda apuntar con el dedo a otro? ¿Habrá alguien que pueda tirar primero la piedra? ¿Habrá alguien que pueda realmente tirar la primera piedra? Yo creo que no. ¿Se acuerdan de aquella oportunidad cuando vinieron donde el maestro y le dijeron que había una mujer que se merecía ser apedrada? Que es un pasaje que me encanta. Se merecía, imagínate que venía maloliente, venía chascona, venía muy complicada, tal vez había consumido algo que no le convenía, y ahí estaba frente al único que la podía condenar, y estaban todos con los camotes en la mano, estaban todos con las piedras en la mano, porque había que apedrearla. Oye, que me encanta esto, recordarme, porque a mí también me da ánimo, porque alguna vez yo también he estado puesto ahí, por mis equivocaciones, mis errores. Y sabes que la pregunta tremenda, bueno, el que esté libre, tire la primera piedra, el primer camotazo, y pégueselo fuerte, sí. Y se empezaron a ir todos. Así que en este lugar, eso es lo que encontramos consideración, encontramos respeto, encontramos un lugar donde vamos a estar los que nos hemos equivocado, los que hemos fallado, los que nos merecemos las pedradas, pero que hay alguien que dice que el que esté libre, tire la primera. Entonces, a veces es bueno cuando oímos las críticas, porque así mejoramos, y estamos aquí para mejorar. Y te aseguro que si tú pones la mirada en el blanco y te atreves a seguir caminando, levantas tu mirada y estás consciente de que hay una salida, nadie te va a apedrear. Y por último, si tienes una piedra, sigue adelante. Porque mientras te están tirando piedras, significa que vales algo, que eres importante. Pero aquí te voy a decir, siempre va a haber alguien o algo que te va a animar para seguir caminando con ánimo y con esperanza.

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1: 15 grados. 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
3: La ministra de Seguridad Pública, María Trinidad Steiner, estuvo nuevamente en el Congreso y con certeza deberá concurrir muchas veces más por la relevancia de las materias que aborda su cartera. Si antes las principales preocupaciones fueron la salud, los temas previsionales, hoy la sensación de inseguridad es transversal en todas nuestras ciudades, pueblos e incluso pequeñas localidades y ocupa un lugar primordial en las preocupaciones ciudadanas. Ante este escenario, la respuesta del Estado debe ser sin titubeos, defendiendo a sus ciudadanos, sobre todo de las garras del narcotráfico, dolorosamente una realidad entre nosotros. Nadie puede desconocer que este gobierno y en particular el presidente Kast han tenido la voluntad política, incluso antes de asumir, para tomar decisiones difíciles y enfrentar con valentía a los delincuentes, quienes creían que ya habían tomado el control en algunos sectores. El diputado Carlos Chandía Alarcón sabe que el rol de los parlamentarios es tremendamente importante y cree que existe espacio para un compromiso amplio de todos los sectores. Por ello destacó el nuevo encuentro con la ministra Steinert.
4: En algunos instantes entraremos a una sesión especial del Congreso en donde nos visitará la ministra Trinidad Steiner, que nos hablará en materia de seguridad con respecto a lo que está ocurriendo en el país. Vamos a poner especial énfasis en las comunas rurales, de Ñuble, donde se ha instalado el narcotráfico y la delincuencia ha llegado de manera exponencial. Así también seguiremos apoyando a nuestras policías, así que les iré contando la medida que esto vaya mejorando.
3: El crimen organizado aún no tiene presencia comprobada entre nosotros en Ñuble. Solo algunos chispazos o acciones esporádicas se han conocido y por eso es tan importante lo que se haga ahora, no después. Es evidente que hay una relación entre el ingreso de delincuentes extranjeros de alta peligrosidad, por supuesto indocumentados, que se aprovecharon de los vulnerables, que han sido los controles en el tema migración. Por lo mismo, el diputado Chandía confía en que cuando las nuevas medidas que se están implementando, como son los controles fronterizos más rigurosos, los controles en rutas y el inicio de expulsiones de indocumentados con antecedentes delictuales, puede iniciarse un proceso de normalización. Eso sí, el parlamentario ha sido muy enérgico en decir que ningún plan nacional puede desamparar a las zonas rurales. En este sentido, remarcó que la ministra Steinert y todo su equipo deben poner especial énfasis en brindarles un apoyo directo a través de sus municipios, mediante más carabineros en las calles, fortaleciendo, por ejemplo, nuevas unidades policiales, como la futura octava comisaría de Coihueco, proyecto que dio sus primeros pasos durante el tercer periodo como alcalde del actual diputado Chandía. La Escuela de Formación Policial en Quirihue es otro de los elementos a considerar. Por supuesto, la Policía de Investigaciones de Chile también necesita mucho apoyo, lo mismo que el Ministerio Público y Gendarmería. Finalmente, como remarcó el diputado Carlos Chandía, cada una es pieza esencial para encontrar el rumbo de la tranquilidad en nuestros barrios.
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Estaba meditando en aquellas personas que probablemente quieran emprender. ¿Sabe? El miedo nos paraliza muchas veces. No sé por qué siento, bueno, tengo muchas ganas de contarles esto, muchos deseos de compartir con ustedes. Bueno, les voy a contar de un pitutito que tengo. Le tengo que contar a mis auditores. Bueno, junto con volver a la radio, a nuestros programas normales que vamos a ir anunciando, porque por ahora vamos a estar solamente el día sábado. Luego estaremos en otros horarios seguramente, pero también esto lo quiero contar por el deseo de darle una mano a ustedes. Estoy como agente también de el área de ventas de la radio, de toda la empresa periodística y de comunicaciones. Tenemos canal de televisión, tenemos la radio Alborada y Cariñosa. Si alguien... 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Y yo estaba pensando, en este tiempo de crisis, usted puede emprender. No tenga temor. Lo peor que puede ocurrir es que no le vaya como usted espera, pero tiene la oportunidad. Si usted se queda en el camino, ahí me puede llamar. Yo al final del programa voy a dar mi número de teléfono, donde usted se puede comunicar conmigo, para si algún necesita alguna publicidad. Y es menos de lo que usted se imagina, y es más efectivo de lo que usted también se imagina. He tenido mucha experiencia en eso. La clave es que usted debe emprender, no tenga temor. La pregunta es, ¿y en este tiempo de crisis, en este tiempo que no se ve muy bien el futuro, qué hago? ¿Sabe? Muchas de las empresas más grandes del mundo nacieron justamente en tiempos de crisis, en cuando se pensaba que los problemas no se podían resolver. Lo importante es mirar donde se debe mirar. La gente cambia los hábitos, pero la sociedad, nuestros amigos, la gente en general, no deja de gastar, gasta diferente. Cambia los hábitos, pero la gente necesita seguir comiendo, nuestra sociedad sigue moviéndose, quiere ir a pasear, quiere divertirse. Entonces, se gasta distinto. A lo mejor es probable que gastemos menos y nos apretemos el cinturón. Pero bueno, las cosas caras se reemplazan por alternativas más baratas. Las cosas de lujo por cosas que den un poco más de tranquilidad. Fíjese que estos días encontré que Netflix nació en la crisis del año 2008. WhatsApp creció fuerte en la crisis del 2012 en Europa. Los costos son más bajos para empezar. Si usted busca un arriendo, los arriendos están más baratos, se arman nuevas posibilidades. Así que si usted quiere emprender, sabe, no tenga temor, hágalo. No le dé vergüenza. Mucha gente no emprende por vergüenza, por miedo al que dirán. Si se queda tirado ahí, no va a hacer nada. Los problemas en las crisis se agravan, pero también las soluciones. Las soluciones para trabajar, hay otros proyectos. Y creo que tú puedes hoy día, con fe, con ánimo, emprender. Empiece con algo pequeño.

Tiene esto aquí. Me dijo, está muy equivocado. Te voy a enseñar algo. Esto hace muchos años. Te voy a enseñar algo, me dijo. Y sabe, me dijo una frase interesantísima. Me dijo, siempre hay alguien que compra lo que tú vendes. Y me dijo, es más, tengo que decirte algo. Está muy equivocado lo que me estás diciendo, porque esto que tengo aquí atrás eran unas carrocerías, unas masas de vehículo que yo lo veía como fierro viejo. Me dijo, aunque no creas, en esto que tengo aquí gano más plata que lo que vendo ahí adelante. Entonces, si tienes miedo, te quiero invitar a que te levantes y salgo ahora mismo y medita y mírate. Oye, yo tengo una... Les voy a compartir algo, porque debo hablar de mí mismo primero, en el sentido de lo que yo comparto y hago. En la mañana yo tengo a los pies de mi cama, tengo un letrero. Tengo varios en realidad. Y pongo ahí cosas que me dan el ánimo cuando me despierto. Porque muchas veces el primer pensamiento que tenemos en la mañana es nefasto, es de pesimismo. Pero comienza tu mañana mirando cómo quieres vivir. Yo tengo varios, le puedo decir uno. Dios nunca llega tarde, tengo uno grande ahí. Ese, Dios siempre tiene el control, es otro que tengo ahí, y lo digo en la mañana. Y además, tengo un letrero, fíjate, para que no se me olvide comenzar con ánimo, tengo gracias por todo lo que hoy día me va a suceder. Gracias. Entonces, ponte de pie y di gracias porque hoy me va a ir bien. En tu proyecto, en lo que quieres emprender, en lo que quieres hacer, en el servicio que quieres prestar, en lo que sea. Te aseguro que si te levantas con ánimo y vislumbras ese futuro con un buen propósito, te va a ir muy bien. Así que no tengas miedo de invertir. Y si quieres una publicidad, llámanos y te vamos a ayudar. Yo quiero ayudar. Así como nuestro amigo de Ebenezer. Tengo, por ejemplo, una emprendedora que ayer me comentó un asunto bien, bien especial. Es una persona muy cercana a mí, es una persona honesta, responsable. Me dijo, ¿sabes qué? Voy a ofrecer mis servicios para ir a hacerle compras a las personas que no tienen tiempo. Yo voy a dar mi número de teléfono. Si usted quiere saber el teléfono de esta persona, yo se lo puedo dar. Y ya, mire, un asunto. Hay mucha gente que no tiene tiempo, ¿no? Y ella se ofrece para ir a hacerle las compras. ¿Qué le parece? Una idea que nace en medio de las crisis. Porque usted ha escuchado alguna vez que los medicamentos, la penicilina, han nacido en momentos, por ejemplo, de guerra. Entonces, siempre la crisis trae consigo una puerta. Así mismo pasó cuando tuvimos la pandemia, por ejemplo. Hubo gente que se reinventó y conozco a muchos que les fue muy bien. Así que, si hoy día ves la crisis, te quiero invitar que por un momento veas la solución para ti.

Estamos llegando al final de En Confianza. Soy su amigo Alexis Esteban y ha sido un honor, un privilegio estar junto a ustedes. Nos vamos a encontrar todos los sábados de 13 a 14 o de 1 a 2 de la tarde y le voy a dejar el número de teléfono. Es probable que alguien quiera comunicarse con nosotros, dejarnos un WhatsApp o preguntarnos acerca de la de alguna publicidad o algo, cualquier inquietud que usted tenga nos puede hacer las consultas al teléfono de la radio 56 422 220 488, 422 220 488, y el número al cual usted también me puede dejar algún mensaje es el 9-366-51-164, 9-366-51-164. Gustoso le vamos a responder y nos encontramos el próximo sábado, como siempre, en Confianza junto a su amigo Alexis Esteban. Muchas gracias.

0: ¿Qué hora es, cariñosa?
1: Es la 1:00 p.m, 58 minutos.
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1: 16 grados, 4 décimas. 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

0: ¿Qué hora es, cariñosa?
1: Son las 2 de la tarde, 56 minutos.
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1: 16 grados, 7 décimas. 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

0: qué hora es, cariñosa?
1: Son las 3 de la tarde, 57 minutos.
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Señoras y señores, ¿cómo están? Muy buenas tardes. Buenas tardes, Chile. ¿Cómo está Chillán? ¿Cómo está la región de Ñuble? ¿Cómo están cada uno de ustedes? ¿Estuvo rico el almuerzo? ¿Lo pasaron muy bien? Me alegro mucho, mucho. Y ya estamos en la segunda etapa, la segunda patita de esta jornada. En este día sábado, fin de semana, por fin llegó el fin de semana. Y nosotros vamos a entretener con toda la buena onda, con toda la música y pedidos que ya están en parrilla desde muy tempranito, para que ustedes también lo puedan escuchar. Muy bien, señores, comenzamos aquí. El que la pide, la consigue. Bienvenidos.

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0: sigue.
1: El que la pide la consigue, señoras y señores. En esta jornada, compartiendo con ustedes. Oye, quiero saludar a cada uno de ustedes que recién se viene integrando a la sintonía. Usted, amigo, usted, amiga, que recién está sintonizando la 921 en nuestra región de Ñuble. O tal vez usted que ya ingresó a través de nuestra plataforma digital www.radiocarinosa.cl. Un gran saludito para todos ustedes, amigos y amigas, que están en sintonía. Más solicitados a esta hora, señor Pulpito Mix.
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1: Pero claro que sí, con los solicitados a esta hora, disfrutando de buenas canciones aquí.

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1: 16 grados, 5 décimas. 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

0: El que la pide la consigue, pero claro, usted no se confunda, usted ha llegado a la 92.1, usted está en Radio Cariñosa, los que le ponemos todo el power a esta hora. Oye, quiero contarles, amigos y amigas, que el día de hoy, a contar de las 21 horas, llega DJ Marcelo García con la gran fiesta cariñosa. Se nos viene bueno, buenísimo, estaba justamente escuchando las los buenos temas que tiene DJ Marcelo García, que está presente acá también. ¿Cómo está DJ Marcelo? Está ya preparando toda la parrilla programática y también la tornamesa para hacer las mezclas correspondientes a eso de las 21 horas y hasta las 6 de la mañana. DJ Marcelo García in the mix. Nosotros continuamos en El que la pide la consigue, señores.
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0: Continuamos con más canciones, más solicitados a través de la número.

0: señor, a esta hora de la tarde, el día sábado, te acompañamos en este fin de semana, donde ya nos estamos sobando las manitos para hacer alguna cosilla. Van a celebrar hoy sábado, van a salir mañana domingo, se van a acostar muy tarde el día de hoy, se van a levantar tarde mañana. Hay que descansar, traten de descansar. Hay muchos amigos y amigas que también les va a tocar turno mañana domingo, así que no todo es carrete, no todo es fiesta el día de hoy, porque algunos se van a guardar para mañana, porque hay que trabajar, laburar durante todo el día. Así que les mandamos un saludo grande y ánimo, ánimo, ánimo a todos nuestros amigos y amigas que están en sintonía y tienen que laburar mañana. Mucha qué pena. Nada que hacer, ¿cierto? Nada que hacer. Nosotros ponemos la buena música, nosotros tenemos todo el ritmo a esta hora en el que la pide la consigue. Nuestro WhatsApp continúa a esta hora funcionando.
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0: Pero claro que sí, nuestro WhatsApp no para con más solicitados en el que la pide la consigue.

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1: Son las 4 de la tarde, 55 minutos.
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0: muchos amigos y amigas que ya se van trasladando a diversos puntos de nuestra región de Ñuble, porque ahí tienen alguna junta con la familia, alguna cosilla que celebrar el día de hoy. Estamos en sábado y nuestro cuerpo lo sabe. ¡Éjale! Y estamos con todo el ritmo y todo el ánimo para que ustedes también estén con nosotros a través de la número uno del sur de Chile y en sintonía de La Cariñosa. Donde estés, ahí está la 92.1. Si estás lejos, también www.radiocariñosa.cl. El que la pide consigue esta hora.
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0: No olvides que también te puedes comunicar conmigo a través de nuestras plataformas digitales. Quiero saludar a toda la gente que está a esta hora en Comunas. Un gran abrazo para todos ustedes. Y nosotros continuamos con buena música.

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1: El que la pide, la consigue en vivo a esta hora de la tarde, señores. 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
1: Así es, El que la pide, la consigue esta tarde con todos sus gustos musicales. Hoy hay una cantidad de pedidos que de verdad que eso nos tiene muy felices y muy contentos. Quiero saludar a todas las comunas que están con nosotros, a todos nuestros amigos y amigas que a esta hora están en sintonía de la 921. Usted que a esta hora está sintonizando también la señal www.radiocarinosa.cl, nuestra señal internacional. Continuamos disfrutando de más canciones en El

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1: 14 grados, 7 décimas.
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1: Sí, señor, El Que La Pide La Consigue a esta hora de la tarde. Te acompañamos a través de la www.radiocarinosa.cl, nuestra señal abierta 91.1, en esta tarde. Sí, señor, esta jornada donde hay muchos solicitados, nuestros auditores comunicados conmigo a través de nuestro WhatsApp.
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1: Transmitiendo pura energía cariñosa a esta hora. Sí, señor.
0: Desde el 92.1 estamos transmitiendo energía cariñosa.
1: Nosotros continuamos con más canciones, más solicitados aquí en El Que La Pide La Consigue.

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0: llamados y WhatsApp se conectan con la tarde más pachanguera de Chile. Vitoco Fuentes sigue en vivo con El que la pide, la consigue.
1: Exactamente, el que la pide la consigue, pero claro, como cada tarde nos encontramos desde las 16 horas y hasta las 18. Sí, señora, y estamos dos horitas de programa para compartir buenas canciones, para que ustedes también hagan sus pedidos a nuestro WhatsApp.
0: Envíanos tu mensaje de audio al más 5642-222-0488.
1: Exactamente, ya saliendo el próximo pedido aquí, en el que la pide la consigue.

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0: ¿Qué hora es, cariñosa?
1: Son las 5 de la tarde, 57 minutos.
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0: Hola, hola, ¿cómo están? Muy buenas tardes, señoras y señores. Buenas tardes. ¿Cómo están, chiquillos?
1: Gusto saludarle a cada uno de ustedes. ¡Bienvenidos! ¡Bienvenidas! A este programa que se llama Lomero Mayo, mi guacho. 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
1: 11 grados, una décima. 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

0: ¿qué hora es, cariñosa?
1: Son las 18 horas, 56 minutos.
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1: ¿No se la fallan ustedes?
2: Espérenos un tantito. Nos vamos a los comerciales y ya volvemos a lo mero macho.

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1: 12 grados, una décima. 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

0: ¿Qué hora es, cariñosa?
1: Son las 19 horas, 56 minutos.
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